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0: Son las 10 en punto de la mañana.
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2: Hola, ¿qué tal? Muy buenas. Soy Manu Gordillo, el encargado de traerte los éxitos que van a comenzar a sonar a partir de ahora. Y es que arranca un día más, los Super 20.

Se volvían a unir y lo hacían en esta producción impecable que acabamos de escuchar contigo. Te hablo de los puertorriqueños Álvaro Díaz y Rauw Alejandro, juntos con Bellaca.

Busquemos un lugar, así se llama esta canción del año 2009 de el alicantino Erpeche. Así se llama también el álbum donde está incluida.

fusión espectacular la que nos presentan en esta nueva producción que nos traen juntos Efecto Pasillo y Captro. Acabas de escuchar este éxito llamado Fantasía.

Nos hemos adentrado en el proyecto discográfico de la italiana Laura Pausini, un álbum que presentaba en 2018 con el nombre de Hazme Sentir. En ese proyecto, la artista nos ofrecía grandes canciones como esta. Nadie ha dicho, es Laura Pausini. ¿Y tú?

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La rescataban y la presentaban a finales de 2025. Es esta épica canción que acaba de dejarnos esta banda californiana. Son ellos desde Los Ángeles, Guns N' Roses, y con este pelotazo llamado Atlas.

0: Use My Heart Against Me, así es como se llama esta canción. Usa mi corazón contra mí, es uno de los grandes éxitos que nos deja Jessica Simpson dentro de su EP Knoxville Canyon, un proyecto de 2025.
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Un piano, una voz que se quiebra y un título que conecta con lo más íntimo. Llámame Luis, es el tema que disfrutábamos ahora contigo, que habla desde la vulnerabilidad y que por su sinceridad trasciende en el tiempo. Es una balada que podría sonar hoy o dentro de años y seguir conmoviendo de la misma manera. Es Cepeda con Llámame Luis. A Present for Everyone es el álbum donde nos adentramos a continuación para disfrutar contigo de los británicos Busted y de esta canción que recordamos juntos, 3 AM. Así suena.

0: Bueno, ¿qué tal vas? Espero que bien. Yo aquí estupendamente, encantado de acompañarte, como siempre, como cada día con los Super 20. Abrimos ahora nuevo bloque. No te vayas. ¿Quieres saber cuáles van a sonar a continuación? Pues sigue enchufado, enchufada, a la fórmula de los Super 20.
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Y este es el nuevo sencillo de Ina y Rehab, una canción que combina letras emotivas con una producción electrónica moderna. Se consolida así la colaboración entre estos dos artistas de la escena musical internacional. Nos presentaban la producción con el nombre de I'll Be Waiting. Estaré esperando, son Ina y Rehab.

Esta canción une la energía vocal de Ina con el estilo electrónico característico de Rehab, una canción que combina fuerza rítmica y un mensaje de esperanza en el amor dentro del universo sonoro, donde el dance y el pop se funden. Es el sonido que nos presentaban juntos Ina y Rehab, como decía, se llama I'll Be Waiting, estaré esperando.

artista ganadora del Grammy y 12 veces ganadora del Latin Grammy. Es Rosalía, acaba de dejarnos con este espectacular éxito llamado Lie Like You Love Me.

se está convirtiendo en una artista icónica gracias a sus éxitos y a su forma de ser, sobre todo. Es Becky G. Lo que acabas de escuchar nos lo trae como nueva propuesta musical. Se llama Boomerang.

Y este es el dúo que firmaban juntos los malagueños Belén Jurado y Chema Rivas. Lo hacían para presentar este tema fresco y veraniego, pop flamenco con sonido urbano. Se llama Mil Motivos.

Sonido urbano latino, llámame, la unión de J. Cabello y el carisma de Yedet. Una colaboración que mezcla sensualidad y ritmos de club a partes iguales. Llámame.

Y ahora presentamos las primeras coreografías que dieron muchísimo que hablar, además a ritmo de rumba y rumba latina y rumba flamenca. Es la fusión que presentaban allá por 2007 Batuka con exitazos como este. Esta pena mía.

0: nos hemos adentrado en este proyecto llamado Personas, lanzado en el año 2008. Es la época dorada de esta banda madrileña llamada El Canto del Loco. Acabamos de recordar contigo este mítico tema, Eres Tonto.
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0: Sonando ya lo próximo que quiero compartir contigo, esta canción explora la belleza de la vida ante la incertidumbre. Es ella, Miley Cyrus con End of the World, Fin del Mundo.

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1: Y ahora suena una interpretación delicada de Conexión Humana, una canción que nos transmite la urgencia de sentir el deseo de acercarse a otra persona. Es el tema de Holly Humberstone, se llama To Love Somebody, amar a alguien.

Es un viaje sonoro que abre puertas a emociones íntimas y la introspección profunda, donde cada acorde y silencio construye un espacio para la contemplación personal. Es el tema de Harry Styles llamado Aperture. Apertura. Aquí lo tienes.

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Sofía Martín es quien nos acompañaba con esta canción, un tema de pop electrónico que combina ritmo bailable y actitud despreocupada. Con su estilo internacional, esta hispano-alemana nos presentó esta canción con el nombre de Te Olvidé. Es Sofía Martín. Y llega otro de esos momentos en los que abrimos un álbum del pasado, en este caso del año 2011, se llama Milo Chiloto. Es el proyecto de Coldplay donde encontramos este sencillo llamado Paradise. Así suena.

0: La música no para, la música continúa aquí en tu radio, como siempre. Con este que te habla, soy Manu Gordillo. Y por supuesto, en la fórmula de los Super 20, donde ponemos de moda tus éxitos.
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0: El nombre lo dice todo, Wet Hot American Dream, sueño americano caliente y mojado, un hit descarado que forma parte de su álbum Don't Click Play, no le des al play. Llega ella, Ava Max.

Esta canción fue grabada en los 90, pero la recuperó como parte de una colección de rarezas y la incluyó en este álbum llamado Tracks to the Lost Albums, un proyecto de 2025 que, como decía, incluye rarezas como esta: Lluvia en el río, Rain in the River, es Bruce Springsteen.

Oficialmente es el primer single que lanzaba de su primer trabajo discográfico. Te hablo del barcelonés De Paul, que llegaba hasta tus oídos con esta canción llamada Viernes. 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

Fantasy, elegancia, así es como se llama el remix de esta canción que allá por el año 2018 se presentaba con la espectacular interpretación de Bruno Mars junto a Cardi B.

0: Conocido por sus letras profundas y su gran capacidad para transmitir sentimientos a través de su música, lo que nos propone ahora es una nueva balada cargada de emociones. Se llama La Última Granada. Es lo nuevo del sevillano Beret.
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emerge de las sombras al revelar su muy esperado álbum Child Star, y lo hace además reintroduciéndose simplemente como Dana. Desde México llega ella con esta canción de ese proyecto, una canción algo diferente a lo que nos tenía acostumbrados y que suena muy bien. Se llama Atari. Sex.

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Y esta es una de las grandes canciones que nos presentaba Mike Towers dentro de su álbum Like Mike Deluxe. Es el tema que nos traía junto a Junior H y de Rude Boy. Se llama Mal de Amores.

0: Es un canto a la intensidad del sentimiento cuando las palabras se quedan cortas y el amor supera cualquier medida racional. Es la producción que combina raíz flamenca con matices contemporáneos. Una declaración emocional directa y sin artificios que nos traía él, Antonio Carmona, se llama Más de lo que te quiero. Y ahora déjate llevar por el sonido del cántabro Bustamante, pero vamos a ofrecerte ahora uno de los éxitos que nos dejaba en 2006 dentro de su álbum Pentimento. Esta canción que ya suena, seguramente que la recuerdas, se llama Por ella, es Bustamante.
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0: Los éxitos que dejan de rodar, pero por hoy, claro está, mañana vuelvo a estar contigo a la misma hora, aquí en tu radio, con todos los éxitos que ponemos de moda, como siempre, en los Super 20. Ha sido todo un placer acompañarte. Recibe un saludo de Manu Gordillo. Mañana te espero, no faltes. Adiós.
1: Son las 12 en punto del mediodía.
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Buenos días, Guijuelo. Arrancamos semana, arrancamos mes. Sin duda, este día es un día importante porque estamos ya 1 de junio y esto nos pone en la antesala de una semana que es especial para todos aquí en Guijuelo. Es la semana de la FIC, es la semana de la PAU. Sin duda, dos momentos importantes que vamos a compartir durante los próximos días. A partir de mañana, en el caso además de Radio Guijuelo, tendremos también programación especial. Especial porque tendremos concentrado todo desde las 12 hasta la 1 y media y lo haremos desde la FIC en directo. Así que van a ser días especiales en este sentido. Y hoy hablaremos del fin de semana pasado, también hablaremos de esta semana especial. 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

Pues en el día de hoy, además, tenemos que empezar en este programa pues con un recuerdo especial. Sin ninguna duda, este fin de semana se nos marchaba Rocío López, 90 años, la recordarán por su sonrisa perenne, por su capacidad y por su interacción constante en todo lo que tenía que ver con Guijuelo, y es sin duda pues una despedida triste que en el día de ayer pues conocíamos todos, y que en este caso además también pues fue ya el funeral ayer por la tarde. Sin duda, pues una despedida de alguien que ha estado muy involucrada en la vida de los guijuelenses. Desde aquí queremos tener también un recuerdo. Fue presidenta de las Hadas casi 40 años, fue concejala del Ayuntamiento en la legislatura 2011-2015. Aquí en la radio también pues hemos contado con ella en innumerables ocasiones, y sin duda hoy queremos tener también ese recuerdo y ese abrazo para la familia después de esta triste pérdida.

Bueno, pues con ese recuerdo arrancamos también esta semana y este Guijuelo al día de lunes. Estamos a 1 de junio y vamos a tratar de reunir lo más destacado de la jornada. Vamos a tratar de contarles todo lo que pasa y todo lo que pasó en Guijuelo y en la comarca. Lo vamos a hacer, como siempre, desde ahora y hasta la 1:30. Desde la 1:30 hasta las 2 hablaremos del deporte. Buen resultado el conseguido en el partido de ida del Club Deportivo Guijuelo en Palencia. La Nueva Balastera 2-3, victoria de los guijuelenses. Queda el partido de vuelta próximo domingo a las 6 de la tarde. Será el partido en el municipal. Hablaremos de cómo se va a organizar la venta de las entradas para ese partido, cómo se va a organizar en definitiva también la semana del Club Deportivo Guijuelo, y repasaremos y analizaremos también ese encuentro que deja, pues, muchas notas en positivo, alguna también en negativo: lesión de Quique López, veremos el alcance, expulsión de Fasani en el minuto 85 que dejaba con uno menos al Guijuelo y a pesar de todo acabó ganando con ese resultado de 2-3. Repasaremos además todo lo que nos dé tiempo del fin de semana, que hay muchísimas cosas en el apartado deportivo. Intentaremos resumirlo y que no, lo que no nos dé tiempo, pues mañana en ese programa especial desde la FIC también trataremos de incorporarlo. Así que el deporte será de nuevo protagonista y a las 2 informativo para reunir lo más destacado de esta jornada, como suele ser habitual en este que es el primero y último de los programas con horarios habituales de esta semana, porque el resto, martes, miércoles, jueves y viernes, tendremos ese programa especial desde la FIC con la presentación de José Alberto García, que va a ser el encargado esta semana de contarles todo lo que va a ir pasando, y con intervenciones también, pues, de temas de actualidad y, por qué no, también y evidentemente de temas de FIC allí en directo, que será, pues, de alguna forma, pues, el gran, o siendo la feria, la gran protagonista de la semana. Y no me quiero olvidar en este arranque de todos aquellos que nos escuchan, de que todos aquellos que nos siguen, así que gracias por estar ahí. Y ahora ya sí nos metemos en cuestiones que tienen que ver con esa actualidad de Guijuelo y de la comarca.

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2: Pues en esta semana lo más destacado es que vamos a ir a menos. En cuanto a las temperaturas, arrancamos como dejábamos la semana pasada, en torno a los 30 grados. Hoy tendremos máximas de 29 y a partir de ahí iremos viendo cómo van a bajar ligeramente las temperaturas para acabar la semana, en torno al viernes, pues cerca de los 20 grados. O sea, vamos a perder casi 10 grados. Durante estos días, a pesar de todo, tendremos días soleados durante todas las jornadas. Esta madrugada y mañana por la mañana podrían aparecer algunas nubes altas, el resto van a ser nubes y claros, con más presencia del sol que de las nubes. Y para mañana también esperamos viento que puede ser importante, porque va a ser viento moderado de componente noroeste, lo que provocará que probablemente la sensación térmica sea algo menor. Tanto hoy como mañana tendremos viento del noroeste, y mañana por la mañana, a mediodía más o menos, será cuando encontremos esas rachas de hasta 35 kilómetros por hora. En los termómetros hoy 29 grados, mañana bajamos a los 25, en las mínimas nos quedaremos en los 11. Para el resto de la semana, miércoles, jueves, viernes, pues seguirán la tendencia a la baja, y el viernes tendremos ya 21 grados de máxima. También van a ir bajando progresivamente las mínimas. Para esa madrugada del jueves al viernes tendremos mínimas de 8. Luego, el sábado y el domingo ya se recuperan de nuevo las temperaturas y se vuelven a colocar pues cerca de los 30 grados. Veremos a ver cómo va siendo la evolución de la climatología esta semana, pero de momento lo que podemos apuntar es que va a hacer bueno, pero no va a hacer tanto calor como la semana pasada.
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0: Bueno, pues en el comienzo, en el día de hoy, si repasamos el fin de semana, te dejamos marcadas un buen número de citas el pasado viernes, tanto en Guijuelo como en la comarca. Especialmente, además, había muchas citas que hacían referencia pues a propuestas que en algunos casos tenían que ver con Guijuelo, en otros, con Guijuelo me refiero, en Guijuelo, en otros casos no, y que en muchas ocasiones de lo que hablábamos el viernes era de actividades particulares, no en este caso generadas desde las instituciones, que siempre está bien el que tengamos oportunidades distintas. Ahí teníamos propuestas pues con Blama como protagonista, con London con denominación y la participación de su responsable en esas actividades paralelas a lo que es el Foro del Ibérico, que ya arrancó en el día ayer con esa propuesta de los 82 jamones en la Plaza Mayor de la capital salmantina, y con, claro, muchísima presencia guijuelense, no solo en cuanto a las firmas, sino también en cuanto a los cortadores. Si te pasan en este sentido, pues claro, a nosotros seguro que alguien se nos queda en el tintero, pero hemos visto un montón de rostros conocidos en este sentido y que fueron protagonistas también. Y dejábamos el viernes, pues hay pendientes el árbol de los franceses, que ya está plantado en el IES, el danzar de los danzares, que contaba con la presencia, que nosotros sepamos, del colegio Cervantes, y luego teníamos propuestas en San Esteban, en San Miguel, La Candela, que fue protagonista. La verdad es que era un fin de semana no especialmente intenso, pero sí con muchas citas. María Rico ha estado pendiente de casi todas ellas, porque de todas siempre es complicado, y más en este caso cuando se trata pues de propuestas que quedaban ahí un poco, digamos, en el plano de lo privado, ¿no? Pero bueno, hemos intentado rescatar algunas de estas cuestiones, y en el plano deportivo también, porque este fin de semana teníamos, por ejemplo, esa actividad del freestyle con los patinadores en la Plaza Mayor como parte también de nuestro día a día, el Memorial Luis Ramos, que ocupaba el domingo por la mañana aquí en el Municipal de Guijuelo. Bueno, en todo caso, si tuviéramos que resumir el fin de semana y, digamos, eliminamos todas estas citas, casi que nos queda básicamente La Candela como principal protagonista del entorno comarcal.
1: ¿Qué tal? Muy buenos días. Pues la verdad que sí, que este fin de semana, pues es verdad que en cuanto a número de citas no era tan intenso, pero estábamos pendientes porque como tenemos el veranito instalado en nuestro municipio y en los pueblos de la comarca, pues bueno, por aquello de estar preparados, de llevar un sombrerito en cada una de esas rutas de La Candela, porque este fin de semana, y ya se lo contamos en la semana pasada y en el repaso del viernes, pues el Festival de La Candela, esta edición de primavera, que ya queda poquito para su clausura, pues contaba con doble cita. Teníamos la cita del sábado de Navalmoral y luego teníamos la cita de Sancho Tello de ayer domingo. Las dos citas, pues sí, ha participado un buen número de vecinos, también de Guijuelo, de la comarca, que se acercan de otras localidades, porque al final son unas citas. Bueno, que está muy bien la primera parte, que es la ruta senderista por el entorno comarcal, que se parte pues más o menos a las 10 de la mañana, que todavía no se ha metido ahí como mucho el calor, y luego pues nos hace disfrutar de diferentes propuestas tradicionales. En este caso había recital de música, actuación del coro Voces de mi Pueblo, la música tradicional del Mariquelo en cada una de las jornadas. Y bueno, pues sí que podemos decir que ha sido un buen fin de semana en cuanto a participación, que da gusto pues ver tanta participación en cada una de estas propuestas, que no teníamos dudas, la verdad, de la participación, y sobre todo porque se transita por lo que no se ha inaugurado todavía, que es todo lo que es la vía verde en nuestro entorno, pero bueno, que van acumulando, bueno, pues nuevas instalaciones. Hemos visto que en distintos tramos ya cuentan con diferentes barandillas de madera, en otros tienen un banquito mirador. Bueno, poco a poco vamos teniendo ahí casi a punto, aunque todavía queda para que sea definitivo ya el recorrido, pero bueno, es una manera también de ir conociendo, sobre todo también de interactuar con otros vecinos de otros municipios. Y bueno, pues en cuanto al Festival de La Candela, pues hasta aquí, que ha estado muy bien.
0: Está muy bien, seguirá estando bien, porque seguirá ofreciéndonos alternativas próximo fin de semana y el siguiente, que ya sería el momento de la clausura de este festival. Es verdad que el otro día decíamos que en nuestra zona ya acababa, porque Sancho Tello era como el punto de encuentro último en lo que sería entorno comarcal propiamente dicho, pero el Festival de la Candela continúa y todavía nos quedan dos fines de semana para seguir disfrutando de ello. Y del pasado viernes también nos quedaba pendiente un concurso de fotografía que yo creo que además requiere de alguna explicación. Es un concurso de fotografía que organiza Diputación de Salamanca en colaboración con la entidad local menor de Campillo, el Ayuntamiento de Guijuelo, a través de las pedanías de Cabezuela y Palacio, porque en este caso, junto con la Universidad de Salamanca, la Oficina Verde, pues han planteado un concurso de fotografía para poner en valor, para dar a conocer de alguna manera una ruta. La ruta se llama Raíces de Salvatierra, y esta ruta, si recuerdan, en una de las marchas que estaban previstas desde Campillo, estaba previsto, digamos, la presentación. No hizo bueno, hubo que reconducir ese día la marcha, y finalmente, digamos, que no hubo una puesta de largo de la misma. Por lo tanto, y para dar a conocer esta nueva ruta, pues a través del voluntariado, del programa de voluntariado juvenil de la Universidad de Salamanca, y en colaboración con Diputación, Ayuntamiento de Guijuelo, entidad local, y las pedanías de Palacios y Cabezuela, proponen un concurso de fotografía para que marquemos, digamos, pues alguno de los hitos que podemos encontrarnos en esta ruta. Y nos lo contaban esto el viernes, pues a última hora, no nos dio tiempo a incorporarlo en la información del día, por eso lo traemos en el día de hoy. Hay tiempo de sobra para hacer las fotografías, pero bueno, no está de más que lo tengamos presente. De hecho, claro, la recepción de fotos ya está abierta porque era la semana pasada cuando, digamos, lanzaban este concurso, aunque ya digo, a nosotros no nos llegó hasta mediados, mediodía largo del viernes, y no pudimos contarlo. Así que vamos con el detalle, María.
1: Bueno, aquí el objetivo que tienen con esta propuesta es una iniciativa que utilicemos la fotografía pues como una herramienta para desarrollar la creatividad, también pues para sentir un poco la conexión con el entorno natural, con el medio rural, porque el objetivo de este concurso de fotografía es que transitemos por este recorrido Raíces de Salvatierra, pero que nos fijemos en los diferentes detalles que nos acompañan durante esa ruta. Y digo que nos acompaña porque se puede presentar hasta un máximo de 5 imágenes, de 5 fotografías, pero aquí un requisito grande, y es que las inscripciones ya están abiertas desde el 25 de mayo. Bueno, tenemos todo el verano porque hasta finales de agosto, hasta el 31 de agosto, estarán abiertas la recepción de esas fotografías, y durante todo ese periodo que dura la recepción de obras es cuando tenemos que realizar las fotografías. Esto es importante porque muchas veces en un concurso de fotografías pues tiramos un poco de nuestros recursos, de nuestros archivos. Es que yo cuando transité por el entorno de Palacios en una ruta que hice muy bonita en invierno, por ejemplo, pues hice una fotografía muy bonita de animales, del entorno o de un vecino trabajando. No. Hay que reinventarse, y las fotografías hay que realizarlas durante este periodo. O sea, ya está abierto el periodo de recepción de obras, pero tenemos todo el verano, hasta el 31 de agosto. Bueno, dejando aparte este matiz, que es bastante importante como requisito para poder participar, está abierto a todos los vecinos y visitantes. No hace falta que seamos empadronados ni vecinos de estos municipios, pero sí que es verdad que lo que tenemos que hacer es acercarnos y transitar por este entorno.
0: Recoger patrimonio natural, paisajístico, cultural, social, etnográfico, o lo que cada uno considere oportuno dentro de estos marcos, o cualquier otro.
1: Sí.
0: Porque al final una fotografía, aunque busques alguna otra alternativa en cuanto a su estructura, al final pues alguno de estos aspectos va a tocar, y por tanto pues recogemos esas fotografías, las elegimos y las enviamos. Esta es la clave. ¿Dónde? Que esta es la pregunta. ¿Dónde hay que enviarlas?
1: Bueno, tenemos un correo electrónico que se ha habilitado para poder enviar nuestras fotografías. Como decimos, son hasta un máximo de 5 imágenes. Por si dudamos, por si hay varias que nos gustan, pues podemos enviar hasta 5. Participa @oficinaverde.usal.es.
0: Vamos a colgar cartelería. En la cartelería además viene un QR. Podemos descargar las bases en ese QR, pero bueno, hacemos un resumen para que lo tengan presente. Y también, claro, pues al ser un certamen, al ser un concurso, pues una vez que hagamos esas fotos y las enviemos, tendremos que esperar a que acabe el plazo de entrega, y luego un jurado será el encargado de fallar los premios. Porque claro, es un concurso, tiene premios.
1: Hay premios, sí. De hecho, se establecen dos categorías. Por un lado tenemos la categoría general con tres premios. Tenemos un primer premio de 200 euros y luego un primer accessit con 100 euros y un segundo accessit con 50. Y luego hay otra categoría para los niños y para los jóvenes, que aquí se va a entregar un solo premio, que consiste en un vale para la compra de libros valorado en 50 euros.
0: Así que, por lo tanto, invitamos a que conozcan Raíces de Salvatierra, ese recorrido que transita por los municipios de Campillo, de Cabezuela, de Palacios, y que recojan esas imágenes, que las envíen, que las compartan, y que, bueno, si tienen un poquito de suerte y el jurado determina que una de esas imágenes es una de las destacadas, pues igual se puede llevar un premio, así que
1: claro.
0: Ahora que empieza el buen tiempo, aprovechemos, disfrutemos de un buen paseo y, ¿por qué no?, con nuestra cámara, con nuestro móvil, que también vale hoy en día.
1: No hay requisito en cuanto al formato, lo único que tiene que ser una foto original de la persona que envíe esa fotografía, que esto es algo que se sobreentiende, pero
0: y
1: bueno.
0: Y digital, claro, porque tienes que enviarla por un mail.
1: Claro, bueno, pero ahí hay opciones, sí, pero
0: ya,
1: sí.
0: Ya, bueno, hay alternativas, siempre hay alternativas. Pero lo cierto, sí, es que el formato, pues, es un formato digital, pero vale cualquiera. Ya sea,
1: sí,
0: PNG,
1: sí.
0: Y
1: no
0: MG,
1: nos limitan el uso
0: JPG,
1: de...
0: JPG, lo que sea.
1: Ni de tamaño tampoco, hombre. Siempre es verdad que se exige un mínimo de calidad, pues, para poder luego, en el caso de que quieran hacer algo extra con la fotografía, pues
0: que esto no está marcado en las bases, pero
1: no
0: podrías, ¿eh?
1: Es verdad que hay que consultar las bases. Les vamos a dejar el cartel del concurso, porque en la parte de abajo hay un código QR que podemos escanear con nuestro teléfono y accedemos a las bases al completo.
0: Bueno, pues ahí dejamos todo lo que teníamos pendiente, que yo recuerde, del pasado viernes, del pasado fin de semana, y ahora nos vamos a meter de lleno con todo lo que sería la información de hoy, la información de la semana. Ya les pongo en antecedentes esta semana, además de lo que hemos comentado de FIC o de la PAU, que son dos de las citas importantes, tiene otras muchas citas relevantes que tienen que ver con aperturas de plazos, que ahora entraremos con ello, con inicio de actividades presenciales en Guijuelo, que hablaremos de ello, y además también en el día de hoy hemos conocido datos del Rally Entre Sierras, que el próximo fin de semana va a ser protagonista, y también, y en este sentido, hemos conocido detalles de la ampliación que han realizado en la Biblioteca de Campillo, de lo que también les vamos a hablar en un ratito. Venga, vamos con todo ello.

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0: Bueno, pues en la jornada de hoy, lunes 1 de junio, ya damos por iniciado el tiempo, el periodo de incorporación de textos, fotografías o lo que cada uno considere oportuno para el libro de las fiestas, que parece que nos quedaba lejísimos, pero no está tan lejos. De hecho, lo tenemos ya encima de la cabeza. De hecho, llevamos dándole vueltas ya varias semanas. Así que todos aquellos que quieran colaborar con el libro de las fiestas, ya saben que está abierto a todo el mundo, que el único problema, entre comillas, es el espacio. El libro tiene las páginas que tiene, no tiene más. Y bueno, trataremos de atender a todo el mundo que nos mande esos textos, que nos mande esas fotos o que nos mande sus ideas también para poder incorporar en el libro de las fiestas. Recuerdo, eso sí, así a viva voz, aunque luego compartiremos en web y en redes sociales, el correo electrónico, que es librofiestasguijuelo@gmail.com. Ahí pueden mandar lo que consideren oportuno. Todo lo que consideren oportuno, y luego ya, pues como digo, una vez que podamos atender a cada uno de los que nos envíen cosas, pues vamos viendo qué posibilidades hay o no. La intención todos los años es incorporar pues todo lo que nos mandan. Hay veces que se puede y hay veces que no, depende un poco de las circunstancias. Así que, por lo tanto, hasta el próximo 30 de junio, todo el mes de junio, tienen para buscar esas fotos, para elaborar esos textos, si no los tienen ya. De hecho, pues en el día de hoy normalmente ya solemos tener algún texto, y ya puedo confirmarles que hay textos en ese correo, porque están pendientes pues diferentes personas aquí en Guijuelo, siempre están pendientes del libro y van elaborando esos trabajos. Y utilizan el correo, ya han utilizado ese correo para enviar esos trabajos. Ya digo, fotos, textos o ideas, lo que consideren oportuno. Pues yo creo que en el libro de la fiesta deberían de hablar de no sé qué cosa, o deberían de incorporar no sé qué apartado. Bueno, pues trataremos de darle forma y de tenerlo en cuenta. Así que hoy arranca ese plazo, que concluye el día 30 de junio. Día 30 de junio, que es martes. Ahí cerraremos la posibilidad de incorporar, que no significa que no haya gente que de última hora, por ejemplo, estos días atrás ha habido algunas peñas, es que mi peña celebra no sé cuánto aniversario y queríamos hacer algo. Bueno, pues tienen todo el mes de junio para enviarlo, y en el caso de que no, pues hombre, si hay espacio, pues evidentemente podemos jugar con él. Si ya a esas alturas no hay espacio, pues ya será difícil conjugar esas posibilidades. Así que libro de las fiestas abierto. También tenemos abierto en el día de hoy el verano en Guijuelo. De hecho, no digo que haya habido largas colas, pero sí ha habido algunos ratitos de espera para algunos papás que ya en el día de hoy han conformado esas primeras inscripciones, María.
1: Empezaba esta mañana a eso de las 9:30 y sí que confirmamos que ya había algunos papás que estaban esperando a que abriese el centro joven, porque este es el sitio donde tenemos que acudir si queremos realizar la inscripción para que nuestros niños participen en verano en Guijuelo. Sobre todo esta primera fase, que es para, bueno, pues si ya tenemos claro que queremos los primeros 10 de septiembre, también del mes de agosto y de julio, porque del 1 al 16 de junio están abiertas las inscripciones para que los niños participen en estas semanas de todo el verano, si ya lo tenemos claro. Luego se abrirá un segundo periodo a partir del 20 de julio y hasta el día 24, que eso ya será pues para las semanas de agosto y de septiembre. Podemos ir por la mañana y por la tarde. Por la mañana desde las 9:30 y hasta las 2:30, y luego por la tarde a partir de las 5 y hasta las 8. Lo que sí que queremos recordar, por algún despistadillo que no sepa pues cómo funciona este programa, pues que en el momento en el que vayamos a realizar la inscripción, debemos hacer el pago, que se tiene que hacer pues junto con la inscripción, mediante transferencia o por TPV, o sea, por contactless, por tarjeta de crédito, por la aplicación del móvil, pero hay que hacer el pago en ese momento. Ahora bien, pues así a modo de recordatorio, tenemos diferentes semanas. Tenemos en el mes de julio son 5 semanas, luego tenemos en agosto 2 y una en septiembre. Y luego tenemos un precio especial para los que están empadronados, que serían los 30 euros por semana, mientras que los no empadronados abonarán harán 45. Aparte está el suplemento de la excursión a Acuópolis, el suplemento de la excursión de una noche, el suplemento del servicio de madrugadores, tardones, pero les vamos a volver a dejar el cartel para que tengan toda la información ahí en un vistacillo solo.
0: Así que, por lo tanto, iniciamos periodo de aportaciones al libro de las fiestas, iniciamos inscripción a verano en Guijuelo, iniciamos también en el día de hoy todo lo que serían las citas presenciales que desde Hacienda van concediendo a aquellos que van solicitando esta cita, y que hoy es el primer día, así que por tanto hoy ya muchos acabarán completando su declaración de la renta con la ayuda presencial en el Ayuntamiento de Guijuelo. Si alguien no ha pedido esa cita, pues tiene todavía, supongo que, tiempo para poder hacerlo, porque van a venir varios días. Hoy es el primero.
1: Hoy es el primero y nos quedan muchos días durante todo el mes de junio. De hecho, esta semana tenemos una segunda cita que será el día 4 y luego ya pasaríamos a las citas de la próxima semana. Pero por no liar mucho, si queremos ya realizarnos estos primeros días, pues tenemos que llamar y solicitar nuestra cita previa.
0: Así que, por lo tanto, no dejen de cumplimentar ese trámite si no han hecho la declaración. Porque ahora, como todos los años, hay responsables de Hacienda que vienen presencialmente a echarnos una mano para hacer esa declaración de la forma más adecuada, y lo hacen de forma presencial en la sala polivalente del Ayuntamiento, es donde quedan ubicados, y una vez que pides esa cita por vía telefónica o vía web, pues ya te dejan marcado el día y hora para que de esta manera te atiendan y se formen las colas, las menos colas posibles. Evidentemente hay declaraciones, entre comillas, que son muy sencillas y que es prácticamente sentar y en 3-4 minutos está hecha, y hay otras porque depende de la documentación que tienes que presentar, se puede ralentizar un poquito más, por eso igual se pueden formar algunas colas, algunos años hay colas, y depende de más o menos eso, del momento, no hay una garantía. Lo normal es que tú a tu hora, a tu día, pues tengas el hueco ya reservado y puedas realizar ese trámite. Todo eso se inicia en el día de hoy: apertura del libro de las fiestas, apertura de inscripciones en verano en Guijuelo, y además también esas citas presenciales que durante este mes nos van a ir acompañando en el Ayuntamiento. Y además, esta misma mañana nos han dado cuenta del rally Entre Sierras, que va a celebrarse el próximo viernes y el próximo sábado aquí en Guijuelo. O sea que cerramos FIC y ya directamente nos metemos en Entre Sierras.
1: Es que no da tiempo, porque más o menos la clausura de la FIC está prevista pues a partir de las 3, 4 más o menos. Y aquí tenemos el parque cerrado. Bueno, los coches empezarán a llegar a la plaza, porque claro, esto es un dispositivo que necesita mucha preparación. O sea, no vamos a descubrir nada nuevo, porque es un rally que lleva muchas ediciones. Ahora recordamos un poco el guiño al número. Y es que al final se necesita que participen también mucha gente para poder tener todo a punto y que podamos disfrutar de los coches aparcados en la Plaza Mayor. Claro, tienen que venir un ratito antes, colocarse, cada uno tiene asignado su sitio. El parque cerrado será pues a partir de las 7 y algo, y luego pues comenzará lo que es ya la preparación oficial del 13 Rally Entre Sierras. Esto es que los participantes, después de recoger su documentación, acuden al briefing, que esto es la presentación de lo que es ya el rally en sí, y está previsto que a partir de las 10 de la noche tome la salida el primero de los vehículos. Luego ya a partir de ahí, pues cada poco o más o menos cronometra, pues van recibiendo el recorrido, que ya saben que es un recorrido secreto, pero eso se mantiene como en otras ediciones para que tenga así un poquillo más de suspense. Lo que sí que nos ha adelantado Corsino, que hemos hablado esta mañana con él en esa presentación, es que este año por un tema de organización del evento, lo que han querido hacer es que el circuito esté centrado solo en la provincia de Salamanca. Que esto es algo que otros años pues sí que se iba a otras provincias,
0: sí,
1: norte de Cáceres,
0: la zona de Extremadura.
1: Sí, provincia de Ávila. Bueno, este año, por un poco de, bueno, dejarlo todo en provincia de Salamanca, va a estar centrado en un recorrido salmantino. Y luego, no nos ha querido contar mucho más, porque ha dicho que va a haber varias sorpresas, y una de ellas ni siquiera nos ha podido dar el nombre, porque los pilotos ni lo saben. Hay una participación estrella, incluso ha tenido que tunear un poco lo que es el nombre de la inscripción. Dice, lo he tenido que hacer yo para no levantar sospechas y para que no se identifique. Y que, bueno, pues que el viernes por la tarde tenemos oportunidad de verle ya allí entre los pilotos guijuelenses y los llegados de otros puntos de España y de Portugal.
0: Así que, por lo tanto, cita del Rey Entre Sierras, que esta misma mañana nos han contado concejal de deportes Jesús Manuel Hernández, propio organizador José Corsino, y además también un participante que se ha animado también con el micro y que nos habrá contado alguna experiencia previa y expectativas de cara a este rally, supongo.
1: José Luis Gómez, sí, ha querido participar así un poquito brevemente, porque ha sido un poco forzado por los compañeros, porque la presentación ha estado arropado de otros guijuelenses que han querido también pues formar parte, ¿no?, de la presentación de nuevo de este cartel, sobre todo pues para contar que está todo preparado, que tiene mucha ilusión y que, bueno, que no se trata de un rally más, que al final uno juega en casa y eso pues le motiva un poco más, ¿no?, a participar.
0: Así que, por lo tanto, vamos con lo que nos contaban esta misma mañana al respecto de esta cita, que tendrá lugar en apertura el viernes y en cierre el sábado.
2: Estamos a poquitos días de que la fiesta del motor arranque en Guijuelo, estamos a 4 días prácticamente.
3: Sí, sin duda es el evento del año, el motor, nuestro rally de Entre Sierras Clásico. Y bueno, sobre todo, primero que nada, agradecerle tanto al club de José Corsino, aquí en representación, al club de Entre Sierras, y también a nuestra policía, Protección Civil, para que todo salga a pedir de boca como el resto de años. Y desde nuestra parte del ayuntamiento, pues bueno, intentamos realizar todos los eventos posibles. La verdad es que con ellos es muy fácil, la organización es muy sencilla, se encargan prácticamente ellos de todo. Y esperamos que sea un fin de semana que los guijuelenses disfruten, que al final, pues bueno, desde la tarde del viernes, la verdad que es una gozada ver la plaza con todos los coches, toda la gente. Para los que somos apasionados del motor, sin duda es una cita que no nos perdemos nunca.
4: Buenos días, ¿qué tal? Bueno, en primer lugar, igual que él, muchas gracias, por supuesto, tanto a Manuel como a todo el ayuntamiento por la colaboración y el apoyo que nos dan todos los años para celebrar este año ya la 13 edición del rally Entre Sierras. Aprovecho ya que digo lo de 13 porque este año hay un pequeño homenaje. El primer campeonato en España de rally interrural que hubo se llamó 13 Clásicos, ¿vale? Y hemos querido hacer un homenaje, y al ser la 13 edición hemos llamado 13 Entre Sierras, y contar con la participación de 8 de aquellas personas que hace 23 y 24 años hicieron el primer rally de Entre Sierras, que también salió de Guijuelo y que también fue por la zona de Salamanca, aunque nadie se acuerda de aquello porque fue solo una edición, pero sí, efectivamente, el campeonato 13 empezó aquí. Entonces contamos con ellos, vienen 4 equipos de Madrid, en los que vienen ya los veteranos, que estaban todos, como yo digo, oxidados, pero hemos conseguido que se levanten y monten en un coche, ¿vale? Entonces, en primer lugar, eso. Y luego, bueno, pues el rally, como todos los años, sabéis que es un rally de 2 días. Empezaremos el viernes sobre las 7 de la tarde, que se abre el parque cerrado, para que el primer coche salga a las 10 de la noche. Tenemos de 10 a 1 de la mañana. Y luego el sábado, 2 etapas, de 11 a 2 y aproximadamente de 4 a 7. Este año lo hemos hecho un pelín más corto, porque habíamos notado que por las tardes ya se hacía muy largo y llegábamos tarde. Entonces, si todo va bien, llegaremos sobre las 7 a Guijuelo. A ver si podemos empezar la cena de gala a las 9, y como este año es el homenaje al 13, habrá entrega de premios más grande, pues que se nos dé bien y a las 11, 11:30 poder terminar y que la gente se tome una copilla tranquilo disfrutando de la compañía.
2: ¿Se mantienen las sorpresas en cuanto a recorrido, como en otras ediciones?
4: Claro, el recorrido secreto. Este año hay un cambio grandísimo porque, bueno, por un tema legal han cambiado la forma de ejecutar los permisos. Se tienen que hacer de una forma telemática a nivel nacional, y entonces, hasta que esté bien implantado el sistema, puedo dar una primicia, que es así se puede decir, y es que el rally no sale de la provincia de Salamanca. O sea, la complicación de los permisos es cuando tocamos 2 comunidades autónomas. Este año todavía está un poco en pañales el sistema de cómo se hacen los permisos, entonces era más fácil de preparar haciéndolo solo en la provincia de Salamanca, con lo cual el rally, la gran novedad es que no sale de la provincia de Salamanca, con lo cual los recorridos, carreteras conocidas, pero es todo nuevo, es un diseño que nunca se ha hecho.
2: Pero sí que va a haber referencias de Banco Verde, Árbol Centenario.
4: Bueno, eso tiene que haber de todo y más sorpresas. Van a tener una muy grande, muy grande, nada más salir de Guijuelo, que luego ya, si queréis, en la cena lo comentamos.
2: Y sobre todo, pues animar, ¿no?, a la participación del público, que es fundamental, sí, claro, también pues para esa motivación de los participantes.
4: El público, la verdad es que la salida de Guijuelo la recuerda en todos los rallies que vamos todo el año, el follón que se monta aquí, y todo el mundo lo recuerda, el arco con la salida anunciando a los participantes, y el público que hay, a cualquier persona que participe en el rally se lo comentas y viene entusiasmada con eso. tenemos también, aprovecho, 70 participantes al final. Queríamos cortar en 60, por un poco, por sobre todo por el volumen de la plaza y por los coches en carretera, pero bueno, a última hora han llamado compromisos de Portugal, de Cantabria, gente que ha venido otros años, y cerramos la participación con 70 inscritos.
2: ¿Alguna participación internacional o lo dejamos todo a nivel de...?
4: Bueno, pues hay una sorpresa, ¿vale? Bueno, internacional viene gente de Portugal, ¿vale? Y viene uno de los campeones de Portugal y tal. Y luego tengo una sorpresa que no lo puedo decir, porque me ha dicho el señor participante que no lo diga hasta que se presente aquí, porque quiere una sorpresa a gente conocida suya, ¿vale? Entonces, luego ya si queréis el viernes en la tarde, como está aquí, le podréis entrevistar y tal, pero ya os digo yo que es un famosillo de estos del automóvil. Qué bien. Pero me ha pedido, por favor, que no digamos nada, porque viene y tiene más amigos que participan aquí en el rally y quiere darlos a todos una sorpresa. Entonces está con un nombre en las inscripciones que me he inventado yo, clave, pero sí, vendrá a participar y luego el viernes os le presento y podéis hablar con él. Tenemos que decir que la participación local y de Salamanca cada año es más grande. Sabéis que hay un campeonato, vamos, que hay un premio, un trofeo especial dentro del rally que es para los equipos salmantinos. El año pasado ya participaron 24 o 25 y este año creo que andamos por ahí. Aparte que aquí en Guijuelo ya tenéis equipos que están empezando a ganar rallies por España, ¿eh? O sea que hay alguno que otro que la está empezando a hacer muy bien. Comenzaron aquí y aprendieron aquí y ya son internacionales casi. Alguno de ellos está por aquí, ahora si queréis le pasáis el micrófono.
2: ¿Cómo se vive a nivel local desde Guijuelo la participación en una edición más de este rally?
5: Pues se vive muy bien, porque venimos a eso, a divertirnos, a pasárnoslo bien. Venimos mucha gente del pueblo ya. Vamos haciendo más rallies y la verdad es que basta que sea el de aquí para que vengamos con más ganas y con más ilusión.
2: Lo que empezó como algo de ocio y deportividad en un rally en tu pueblo se ha extendido a otras pruebas que ya hemos hablado, campeones a nivel regional, pero ¿cómo se prepara uno para la prueba de Guijuelo durante todo el año?
5: Pues supongo que se prepara igual que otras al final. Como los tramos son secretos, no sabes las modalidades que te van a poner y encima en este rally en concreto pues ponen muchas más trampas que en otros, prepararlo, lo que puedes hacer es salir, probar los aparatos del coche, ver que todo funciona y ya está, y cruzar los dedos.
2: ¿Y cómo se lleva la rivalidad en cuanto a pilotos guijuelenses y de vecinos de la comarca?
5: Pues yo creo que no tenemos rivalidad, vamos todos a disfrutar, a pasárnoslo bien y bueno, intentar quedar lo mejor posible, pero no veo tampoco rivalidad.

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0: Bueno, y otra de las citas que esta misma mañana hemos podido compartir, a eso de las 11 de la mañana nos acercamos hasta Campillo porque nos iban a dar cuenta de los resultados de la ampliación en la biblioteca, una ampliación que ya está a disposición de los usuarios de esta localidad o aquellos que se quieran acercar hasta Campillo, pues para compartir, por un lado, las instalaciones, por otro lado, claro, todas las publicaciones que se recogen en la misma. Y ha estado José Alberto García. José Alberto, muy buenas.
1: ¿Qué tal? Buenos días.
0: Cuéntanos en qué ha consistido esa ampliación.
1: Bueno, es una ampliación y una renovación importante la que se ha hecho de la Biblioteca Municipal de Campillo, que por cierto, además tiene nombre, se ha aprovechado para ponerle nombre, se llama Burbujas, y bueno, está ubicada en la Plaza Mayor de Campillo, y la verdad es que, bueno, pues una instalación totalmente renovada, en la que, bueno, según entras, pues puedes encontrarte en diferentes zonas, como una zona de lectura, hay otra zona de juegos para los más pequeños, ahí al lado justo también hay una zona de manualidades, y luego dentro de la misma instalación, pues sale otra salita donde, bueno, pues es una sala polivalente, que es el objetivo de esa sala, es, bueno, pues para que diferentes asociaciones puedan reunirse ahí para lo que necesiten, y además, bueno, pues también se ha adaptado a la instalación con dos nuevos baños, uno de ellos adaptado a minusválidos. La verdad es que una actuación importante que ha llevado su tiempo, con una cuantía importante, porque al final se han destinado en torno a 48.000 euros de fondos propios del Ayuntamiento de Guijuelo, también apoyados por aportación de planes provinciales de la Diputación de Salamanca, y bueno, la verdad es que ha quedado muy bien, y que, bueno, pues yo creo que la demanda de los vecinos de Campillo, de los usuarios, pues ha quedado establecida en esta nueva instalación que ya está disponible.
0: No soy yo que para meterme, evidentemente, en el nombre que desde la entidad local menor le quieren poner a esa biblioteca, siendo la biblioteca de Campillo, estando Manuel Díaz Luis, el único escritor de cierto prestigio que hemos tenido en nuestro entorno, hombre, llamarle Burbujas, pudiendo llamarle Biblioteca Municipal Manuel Díaz Luis, no lo sé, yo ahí lo dejo como alternativa. Entiendo, ya digo, que es una decisión de la entidad local menor, pero no sé, me parece como más, no sé, no, es que no me quiero meter en camisa de once varas, pero
1: ya te está abriendo, pero
0: ya, pero que es que de Burbujas, o sea, Burbujas, yo qué sé, para un bar de copas, ¿sabes qué te digo? Pero para una biblioteca, pero oye, cada quien es libre de hacer lo que considere oportuno. Entiendo también de reconducir el nombre de una instalación, como la importancia que debe tener una biblioteca en cualquier municipio, y la relevancia y la prestancia. Ponerle a una biblioteca un bar, o sea, el nombre de un bar de copas, me parece raro. De hecho, no lo sabía, me lo acabo.
1: O sea, sí, no, el nombre
0: no
1: que
0: hemos comentado, bueno, este detalle, y según venía José Alberto, me acabo de enterar, y es que me he quedado en shock. ¿Qué dices? ¿Burbujas? Bueno, han hablado en la
1: sí, presidenta. Han hablado, ha estado presente el alcalde de Guijuelo, Roberto Martín, también ha estado el alcalde de la entidad local menor de Campillo, Juan Carlos Tejedor, y los dos hablan, y nos ha atendido ahí a los medios de comunicación explicando un poco, bueno, pues esa renovación íntegra que se ha hecho. Además, bueno, pues también, pues además de esas zonas que se han habilitado, bueno, pues también pues se ha instalado para que había gente que se quejaba de que hacía algunos momentos del año un poco de frío. Bueno, pues una instalación que la verdad es que ha quedado muy bien y que está muy acorde a las necesidades que estaban demandando.
0: Vamos a escuchar lo que nos contaban.
2: Pues tenemos nueva biblioteca aquí en Campi, una instalación espectacular que ha quedado muy bien para que, bueno, vecinos, niños y todo el público pueda venir aquí y disfrutar esta biblioteca.
3: Pues sí, ha sido una obra, creo que cumpliendo las expectativas que teníamos y acondicionándola a zona de lectura y a zona de niños. Antes estaba todo junto y había un poco de caos, pero con las ayudas que hemos tenido, pues ha podido hacer una obra, como podéis ver, creo que bien, y como repito, a las expectativas que necesitamos, cumpliendo normativas en servicios y cumpliendo todo para que sea un espacio donde nos encontremos, tanto el que venga a leer como a vernos o a hacer alguna actividad, se encuentre a gusto.
2: Es una obra importante la que se ha hecho aquí, ¿no?
3: Es una obra importante, nos ha gustado, es una obra con la que llevábamos de la mano del Ayuntamiento de Guijuelo, a que le doy las gracias aquí a su nombre, en nombre a Roberto. Llevamos tiempo detrás de ello porque antes estaba desfasada, no cumplía, había mucho frío, y no eran las mejores condiciones para tener aquí a niños. Entonces, se ha tardado, pero al final se ha cumplido lo que esperábamos.
2: Y lo que dices también, que hay varias zonas donde, bueno, pues el que quiera venir a leer, el que quiera venir a estudiar, el que quiera venir también un poco a jugar, los más pequeños, ¿no?
3: Exactamente, como podemos ver, tenemos en la zona de lectura, aunque está junto a la biblioteca, pero tiene su separada su zona. Tenemos, como he dicho, los servicios ya acondicionados para minusválidos. Al final hemos hecho una sala polivalente que es para cualquiera del pueblo que necesite juntarse, reunirse, hacer una actividad por su cuenta. No tiene su sitio, la tenemos ahí. Siempre para que el pueblo, la gente del pueblo, la tenga a su alcance y disfrute.
2: Una inversión importante que se ha hecho aquí en Campillo, pero bueno, era también una necesidad, lo estaban pidiendo también un poco los vecinos, ¿no?
4: Sí, efectivamente, es una necesidad. Es una inversión de 48.000 euros por parte del Ayuntamiento de Guijuelo, apoyado con los planes provinciales de la Diputación de Salamanca. Es cierto que tanto Juan Carlos como los vecinos de Campillo lo veníamos demandando. Era una necesidad que teníamos que mejorar la biblioteca de Campillo. Creo que la instalación habla por sí sola, se ha hecho un poco a gusto y a necesidad de Campillo, de lo que nos han ido indicando tanto Juan Carlos como las personas que realizan la actividad en la biblioteca. Y bueno, muy orgulloso, la verdad, muy orgulloso. Siempre he dicho que Guijuelo, Campillo, Palacio y Cabezuela somos uno. Creo que esto es prueba de ello, una instalación completamente nueva, y ojalá pues sea del gusto de los guijuelenses, de las personas de Campillo, de los usuarios de esta biblioteca, que creo que excede a Campillo por la instalación que queda. Y bueno, seguir avanzando en ese sentido. Esto es uno de los compromisos que tenía Juan Carlos con su municipio. También teníamos otro compromiso que llevamos en el programa electoral, si recordamos, que es el parque del Pocito, que se está pues preparando el proyecto para que antes del final de legislatura, de mayo de 2027, pues pueda quedar acorde a lo que necesitan nuestros jóvenes de Campillo.
0: Biblioteca de Campillo, por tanto, abierta para todos aquellos usuarios que quieran acudir a esta instalación, disfrutarla, y con las diferentes fórmulas, además de las habituales, que también de forma especial van salpicando la actividad cultural relacionada con los libros que realizan desde la propia biblioteca a través de los responsables de la entidad local menor de Campillo. Cerramos ese capítulo y cerramos, digamos, el repaso al día de hoy. Yo creo que no nos dejamos nada al respecto de lo que hoy ha sido protagonista, de lo que hoy también hemos recogido para incorporar dentro de la información. Dentro de nada repasamos la semana, y para repasar la semana lo primero que hay que hacer es repasar la FIC, claro.

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Bueno, pues vamos con esa semana. Esta semana que hoy ya hemos hablado de varias cuestiones que han sido protagonistas y que se incorporan ya a nuestra agenda a partir de hoy. Pues a partir de hoy, claro, llega mañana el Día de la PAU, que en algunas otras comunidades es hoy. Por ejemplo, en Madrid, hoy arranca la PAU. En el caso de Castilla y León, pues sería mañana. Sigue sin haber examen único, sigue sin haber criterios únicos, ni siquiera a la hora de corregir. Bueno, esto es lo que nos deja siempre ahí ese debate abierto. Ahora llega el momento de los exámenes, el momento de acompañar a los protagonistas, segundo bachillerato, que han aprobado y que se presentan a esta prueba ordinaria de la PAU, que evidentemente pues juegan pues una parte importante, sobre todo aquellos que quieran estudiar algo específico y necesiten una nota de corte. Lo primero, tranquilidad, lo hablamos el otro día, tranquilidad desde las familias. Evidentemente son exámenes pues que si tú tienes durante el curso la materia dominada, pues con haber dado un repasado lo tienes hecho. O sea, los datos generales en España hablan de un entorno a un 90% de aprobados en esta prueba. Es decir, que igual no te da la nota para lo que tú quieras, pero aprobar lo que te aprobar, vas a aprobar. O sea, casi seguro. Un pequeño porcentaje no lo hace. En el caso del IESB de La Plata, últimamente hablamos siempre pues de en torno a un 100% de aprobados, un 98% de aprobados. O sea que, por lo tanto, en ese sentido hay que llevarlo con calma, porque de esta manera además pues la mente permite que

listas de admitidos va bajando la nota de corte. Es decir, que tú igual en un primer momento no has podido acceder a la carrera que tú querías porque no te daba la nota, pero si esperas a los diferentes listados, igual llega un momento en que te da la nota. O sea, que no hay que tener tampoco ni ser un derrotista y tener presente que esto sucede. Y en el caso de que no, pues ya hemos comentado también en otros momentos que la vida es muy larga, que si hay que estar un año haciendo otra carrera para luego reconducirte y ir a donde tú querías, pues se hace y no pasa absolutamente nada. Ahí, bueno, pues elegir bien para que te puedan convalidar algunas asignaturas cuando llegue el momento. Y ya está, o sea que la vida ni empieza en la PAU ni acaba en la PAU. O sea que eso hay que tenerlo presente. Y es verdad que son 3 días intensos y pues depende, claro, del número de materias que te examines y de cuáles son, pues hay días que te pueden coincidir hasta 2-3 exámenes diferentes. Bueno, pues habrá que llevarlo con la normalidad oportuna. Bueno, todo eso a partir de mañana. Mañana es el día en Castilla y León de arranque de la PAU. Martes, miércoles y jueves son los exámenes. Pero además mañana también tenemos el inicio de la Feria de la Industria Cárnica, la FIC, que ya cuenta con esa jornada inaugural. Apertura de la puerta de la feria a las 10:30. Mañana martes a las 12 será el momento de la inauguración oficial de esta 22ª edición de la Feria de la Industria Cárnica, FIC 2026, con el discurso inaugural del alcalde, de Roberto Martín, alcalde de Guijuelo, que será, junto con las autoridades que le acompañen, los responsables de esa inauguración. A partir de ahí, como suele ser habitual, recorrido por todos y cada uno de los puestos que conforman la feria. A las 2 del mediodía está previsto un vino de honor para autoridades, patrocinadores y colaboradores, y luego ya sería por la tarde el primer momento del Elevator FIC, que en este caso contará con la participación de Repsol, de Steph Iberia y de Biorama. Serían pues las firmas que van a estar participando de esa nueva fórmula que hemos venido apuntando. Ya no va a haber conferencias como tal, sino intervenciones cortas de 5 o 10 minutos aproximadamente, y que van a contar con un auditorio especial en el que van a ir circulando. En este caso sería desde las 5 de la tarde y hasta las 6 de esa jornada de martes. A las 7 habrá degustación de jamón en el pabellón institucional, a cargo de la denominación de origen, y a las 8 de la tarde se cierra el recinto ferial. Este es el planning del primer día. Como ya saben, además, en Radio Guijuelo vamos a tener programación especial. Muchos medios ya se han postulado para participar. De hecho, en esta primera jornada esperamos contar con la participación, por lo menos, habrá muchos medios más, pero por lo menos con programación en directo de COPE Salamanca. También vendrá a grabar Televisión Salamanca, que luego lo incorporará a sus informativos y a sus programas. Así que, por lo tanto, pues mañana contamos con ellos. El resto de los días, pues también contaremos con diferentes medios. Por ejemplo, el miércoles estará Onda Cero, estará SER, estará también el Arcón de Televisión Castilla y León. Además, y de la misma manera el jueves, pues contaremos con la participación de Es Radio, que sería quien tomará parte en la cita. Y el viernes día 5 sería Vive Radio quien se incorpora. Radio Guijuelo estará todos los días, como también tendrán una zona de podcast, de retransmisión en directo, señalan desde la FIC, ese apartado que van a tener ahí un rinconcito para ofrecer pues todos aquellos entrevistas, reportajes o entradas a diferentes programas que puedan contar con ese fotocall. Al final es un poco la idea, para que tengamos también, si alguien se quiere hacer ahí una foto, pues evidentemente tendrá oportunidad de hacerlo. En el caso de Radio Guijuelo, pues lo que vamos a hacer es desde las 12 hasta la 1:30, el programa Guijuelo en directo sería, en este caso, el Guijuelo al día en directo, desde la FIC, y allí tendremos a José Alberto García con la participación de Beatriz García. También estarán aquí en el estudio María Rico y Lorena Arévalo, pues siguiendo las evoluciones, por un lado, de la información diaria y por otro lado de lo que pase en la FIC, que es lo que les vamos a contar todos los días, martes, miércoles, jueves, viernes, de 12 a 1:30 sería en esta ocasión el momento para poder compartir esta cita. Esto por un lado, y en el resto de las propuestas, pues quizás de

0: destacar que el miércoles hay tres momentos también destacados dentro del programa. El miércoles el Evito Fix sería de 12 de la mañana a 1 del mediodía. A la 1, además, se realiza la entrega del premio FIC 2026 por la contribución al sector cárnico, que sería otro de esos momentos destacados. Y por la tarde tendríamos de nuevo una hora de Elevator FIC con participación desde las 5 y hasta las 6. El jueves, pues tendríamos también Elevator FIC por la mañana de 12 a 1. Y el viernes, pues sería el momento ya de la clausura. Todos los días habrá degustaciones de jamón en el pabellón de institucional, en el stand al ladito del stand del Ayuntamiento de Guijuelo, pues estará ahí con la denominación de origen presente. Bueno, pues todo esto es lo que la FIC nos deja por delante, en torno a 20.000 visitantes, en torno a 120 empresas y con, bueno, pues todas las expectativas puestas desde el Ayuntamiento, desde la organización, para volver a ser durante esta semana el punto neurálgico, el punto de atención del sector cárnico principalmente, pero también y por supuesto del sector ibérico. Así que, por lo tanto, bueno, pues mañana ya tendremos programación especial. La FIC, la verdad es que modifica casi todo. De hecho, y hay otra cita que también en el día de hoy, de hecho ayer lo comentábamos con los jamones en el cortadores de jamones solidario en la Plaza Mayor de Salamanca, arrancaba, que es el quinto foro del ibérico que organizan desde la capital salmantina y que hoy y mañana pues continúa también con actividades. De hecho, mañana, por ejemplo, tenemos la charla, la conferencia de Nuria Marcos, la guijuelense, que estará a las 10 de la mañana ofreciendo una conferencia relacionada con su temática habitual, que es el marketing, y en el marco de ese quinto foro del ibérico. Todo esto para mañana martes. El miércoles, pues tenemos todo lo que es FIC, pero a priori nada incorporado a nuestra agenda. A partir del jueves ya hablamos de otras cuestiones. Por ejemplo, además de FIC, tenemos también la exposición de paisajes emocionales, que se va a incorporar, que forma parte de la agenda. Mañana hablaremos de la agenda cultural, hoy ya no nos va a dar tiempo, así que mañana les contamos detalles, y esta es, digamos, una de las primeras citas de esa agenda, prevista para el jueves a las 12 de la mañana aquí en el Centro Cultural. Luego tenemos también citas con la nocturna de Sierra de Gata, un rally de clásicos que se solapa un poco como en Entre Sierras, pero en este caso son 4 y 5, y luego ya entraría Entre Sierras, al menos ahí lo tenemos recogido. Luego para el viernes tendríamos, además del cierre de FIC, el inicio de las fiestas del Corpus en Salvatierra. Tenemos un videoforum también en el marco de la agenda cultural aquí en Guijuelo. Tenemos el rally de Entre Sierras a partir de las 7 de la tarde con el circuito cerrado en la Plaza Mayor. Y el sábado lo que nos encontramos en agenda, pues lo primero es el cambio de ubicación del mercadillo. Lo comentaremos durante la semana, pero teniendo en cuenta que el rally va a ocupar la plaza el sábado por la mañana, pues el mercadillo se traslada a Guardia Civil Chinarral, así que habrá que estar atentos en este sentido. Seguirán las fiestas del Corpus en Salvatierra, tenemos una fiesta castellana en Berrocal, tenemos el Jarana en Londres, que también ofrecen actividades, tendremos la Candela, el Festival de la Candela en Valdeijaderos, y además 6 y 7 serían los días de la visita del Papa, con un nutrido grupo de personas de nuestra zona que también acudirá a Madrid, bien como voluntarios o bien como participantes en esta cita. Y luego el domingo es el día del Corpus, que habrá celebraciones, pues salvo aquí en Guijuelo, que como saben está trasladada al fin de semana siguiente, pues esta celebración pues en aquellas localidades que habitualmente lo hacen, pues tendrán también la oportunidad de celebrarlo. Así que bueno, todo esto es lo que tenemos recogido dentro de la agenda, y como sucede, a pesar de que esta semana sea FIC, trataremos de estar ahí al cabo de la calle y incorporando todo aquello que nos vaya llegando a la redacción de Radio Guijuelo también en esta semana, que para nosotros es especial, pero que informativamente hablando pues va a seguir siendo pues también nuestro objetivo, no solo hablar de la FIC, no solo informar de la FIC, sino de todo lo que pasa en Guijuelo y en la comarca. Así que es lo que trataremos también a lo largo de estos días, y es lo que estamos tratando de hacer en el día de hoy, y en este caso hablando de otras informaciones destacadas de esta jornada, que estamos ya a la 1:18 y llega el momento de los titulares más destacados de esta jornada. de lunes 1 de junio, estrenando el mes de junio para seguir bien informados.
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0: En la Gaceta, el principal titular de hoy y tema del día es: la unidad, la nueva unidad del dolor se prepara para un nivel 2 tras su exitoso estreno. La fotografía de la jornada es para los 200 fotógrafos a golpe de clic, el maratón que organiza la Gaceta, que este fin de semana ha tenido lugar. También dentro de esta primera página destacan el Domingo Ibérico. Recauda 19.840 euros entre la Plaza Mayor y los bandos. Y vemos ahí una imagen de jamón, de cortador de jamón, en la Plaza Mayor de la capital salmantina. En páginas interiores, sección de Salamanca, pues esta misma información también. 100 jamones para disfrutar, dicen en ese titular que hablan del foro del Ibérico, con mucha presencia de Guijuelo y del entorno comarcal. En la sección de provincia hablan de crecen los problemas de potabilidad tras endurecerse la normativa, que en esta ocasión pues vuelve a ser protagonista, y además apuntan que el PSOE acusa al PP de abandonar a los pueblos y la Diputación responde, haciéndose eco de todo lo que la semana pasada fue protagonista. También en la sección de provincia leemos actividades del Festival de la Candela en Sancho Tello como una de las citas informativas, y después nos vamos hasta las páginas de deportes. El Guijuelo asalta la Balastera. Valencia 2, Guijuelo 3 fue el resultado, y tienen también una crónica del partido, con la que cerramos el repaso informativo al periódico impreso. Vamos con los periódicos virtuales.

Y nos vamos directamente hasta el medio de comunicación Salamanca 24 horas para comenzar este repaso a la prensa virtual de la provincia. Hoy en portada podemos leer Mario Sandoval, chef estrella del quinto foro del Ibérico de Salamanca. El cerdo ibérico es el garante de la dehesa española y una joya. Hay que tratarlo con delicadeza. Dentro del Congreso dará una ponencia en la que explicará cómo utilizar al 100% este animal tan destacable de la provincia salmantina. Además, también es noticia en Salamanca 24 horas, el calor da una tregua en Salamanca en esta primera semana del mes de junio. Las temperaturas máximas irán bajando progresivamente a partir del martes, estabilizándose entre los 24 y 25 grados a partir de la mitad de la semana. En Tribuna de Salamanca, hoy el tema del día es el Ceja el Torreón de Candelario, la ruta de montaña que visita glaciares y el punto más alto de la provincia. La próxima actividad de Naturaleza Escondida propone un recorrido por el sistema central del sur de Salamanca y por algunas de sus cumbres. Por otro lado, también en Tribuna de Salamanca, hoy podemos leer el Domingo Ibérico de Salamanca deja casi 20.000 euros para dos proyectos sociales. La venta de raciones de jamón en la Plaza Mayor y los platos solidarios recaudan 19.840 euros para la RASPA y Fundación Raíces Carlos Maldonado. En Salamanca, RTV al día, hoy podemos leer en portada Alarma en Salamanca. Las agresiones a técnicos de ambulancias igualan ya a las de todo 2025. A pesar de una tregua temporal en las últimas semanas, los profesionales denuncian sentirse indefensos y exigen medidas de protección eficaces. Por otro lado, también podemos encontrar en este medio de comunicación el titular hartazgo entre los trabajadores del transporte sanitario de Salamanca. Muchos compañeros necesitan un segundo empleo para subsistir. Entre las principales demandas destacan la mejora de los salarios, ya que casi la mitad de la plantilla percibe el sueldo mínimo, y también el aumento de personal para evitar retrasos en el servicio. Y en último lugar nos quedamos en la crónica de Salamanca, que hoy abre con el titular Facil 2026 se despide con éxito de participación. 110.000 espectadores han llenado todos los aforos de las actividades programadas, la mayor parte en la calle y de acceso libre. También es noticia en la crónica de Salamanca, se jubila Alberto Carreño, un hostelero de toda la vida. Estuvo al frente de la cafetería más de 30 años, además de dirigir otros negocios de hostelería en Salamanca y provincia. Y con este titular cerramos el primer repaso del mes de junio a la prensa virtual de la provincia de Salamanca, de hoy lunes, día 1.

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Hasta aquí llegamos en el día de hoy. Lo vamos a dejar en esta jornada. Y eso sí, les emplazamos mañana. Les emplazamos mañana a las 12, misma hora de inicio, pero con todo concentrado entre las 12 y la 1:30. Hoy no, hoy seguimos con nuestro horario habitual. Es decir que dentro de unos segunditos nos vamos a detener en el deporte y después nos vamos con el informativo.

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1: Partido de ida de la segunda eliminatoria del playoff, victoria del Guijuelo. Ahora tratamos de analizar esta cuestión que nos deja pues en la antesala con un poquito más cerca el segundo paso dado. Hay que hablar también en el día de hoy de fútbol sala con el Alhambra, de todo lo que viene en el plano estrictamente deportivo del Rally Entre Sierras que nos han dado a conocer esta mañana, de Daniela Sánchez, que ha sido campeona internacional de estilos, y de los patines que a través de la cita con el freestyle salieron a la plaza. José Alberto, muy buenas.
2: ¿Qué tal? Buenas tardes.
1: Por destacar, evidentemente, en el día de hoy, pues no nos cabe otra que destacar el resultado del Club Deportivo Guijuelo, el partido en la Nueva Balastera, con 1.500 espectadores aproximadamente. Igual me tiro un poco de largo, pero la verdad es que...
2: Yo he visto, pues, medios locales que decían 1.000. 1.000 me parecen pocos. Sí, 1.500 sí, a lo mejor muchos.
1: Bueno, pues por compensar un poco la situación. Y si miras fríamente el resultado es bueno.
2: El resultado es buenísimo.
1: El resultado es bueno. Lo que pasa es que, claro, tal y como empieza el partido, en principio no te lo crees. Tal y como acaba el partido, pues probablemente tampoco te lo puedas creer. Pero tal y como fue durante algunos minutos el partido, con el 1-3 en el marcador, pues se me hace un poco corto, fíjate. ¿Qué fue mejor el Guijuelo en rasgos generales y en el cómputo total de esta primera parte de esta segunda eliminatoria? Pues sí, el Guijuelo fue mejor porque hizo muchas más cosas bien y además fue capaz. El segundo gol, por ejemplo, del Palencia llega por una indecisión del Guijuelo, que había sacado a Quique, que se lesiona, que no sé qué, no sabían colocarse. Bueno, pero se tomaron decisiones y se mejoró al equipo. En el caso del Valencia, cada vez que se tomaba una decisión se empeoraba al equipo. Y esto benefició evidentemente al Guijuelo, y a mí me parece perfecto que de hecho en el partido de vuelta pues pase lo mismo, que cada decisión que se toma beneficia al Guijuelo. A mí me va perfecto. Que ahora mismo el Guijuelo tiene un paso dado para dar el completo ya definitivo aquí en el municipal el próximo domingo, pues también, evidentemente. Y es verdad que hubo cosas en el Guijuelo pues mejorables sobre todo en el trabajo defensivo, pero es que el Palencia tiene mucho potencial. Entonces los mismos inconvenientes que ha tenido durante la liga probablemente tuvo también durante este partido. Tú le dejas el balón arriba y hacen casi lo que quieren. Pero claro, luego en defensa tienen más inconvenientes, ¿no? Esto es un poco mi resumen. Sí. ¿Quién fue mejor, el Guijuelo? ¿Quién mereció ganar el Guijuelo? ¿Cómo fue el resultado 2-3? Me parece bueno.
2: Yo creo que al final es por tramos, y a mí lo que más me gustó, además del resultado, que es un resultado muy bueno, es que este Guijuelo tiene tramos donde sabe sufrir y sabe reponer, porque no es fácil empezar un partido con 1-0 en la Balastera con un equipazo como el Palencia.
1: Y arrollándote, en esos primeros compases, pero te hicieron 7.
2: Y bueno, pues lo miras un poco tácticamente y dices, bueno, pues muchas gracias a Walter Pandiani por coger a tu equipo y acongojarte y meterlo atrás, porque a ver, yo creo que también en el momento que sale el Palencia, cómo sale, no sé si a la primera o a la segunda acierta el gol y te metes atrás.
1: A la primera.
2: Te metes atrás, pues ya estás mandando un mensaje, que me estoy tal. Y eso lo aprovecha el Guijuelo, huele el miedo y al final ahí se repone. Pero luego ha habido momentos en el partido que con el 1-3, bueno, pues la primera vez que llega también el Guijuelo a portería en la segunda mitad. Y luego tienes el tramo ese de la lesión de Quique, la expulsión de Fasani, donde el equipo también se sabe reponer. Rodrigo lee perfectamente con la expulsión cómo hay que colocar al equipo, porque no era fácil, porque además no tenías laterales. Pues primero pones a Lorza, luego utilizas a Tres Gallo. Y bueno,
1: y luego vuelves a bajar a Lorza poniendo
2: sí,
1: tres centrales.
2: Al final yo creo que, bueno, pues se ha visto que el Guijuelo tiene equipo, pero tiene conductor del barco y lo está conduciendo bien, Rodrigo Hernando. El Palencia tiene mucho equipo, pero el conductor todavía está en modo de ver en prácticas, porque yo creo que al final...
1: No le salió tampoco.
2: No, pero en el momento que metes el 1-0, no te puedes meter atrás en tu casa con el minuto 17 y mandas ese mensaje que das al equipo alas.
1: Te voy a hacer una lectura del partido. Ellos salen con mucha gente arriba presionando. Canario y Valdecillo como referencias. Abierto Edson, abierto Samu. Cuatro presionando la salida del Guijuelo. Cuando tenían la oportunidad, Canario y Valdecillo se abrían a bandas y Samu y Edson eran los que entraban. Bien uno, bien otro, dependiendo por dónde fuera el balón. A mí esa estructura desarboló al Guijuelo. Sí, pero ¿qué es lo que sucede? Que la primera que tienen, Samu centra desde un lado, Edson remata, que digamos entra por sorpresa, pues ahí teóricamente o era Canario o era Valdecillo quien tenías que cubrir, no, aparece Edson y la enchufa. Se meten atrás, ponen a Edson de referencia, abren a Valdecillo y a Canario por detrás, en línea de centro del campo, incorporándolo con Adri y con Mario Robles, que normalmente están más atrás, entonces hacían ahí una línea de cuatro o de cinco, dependiendo de dónde coloques a Mario. Esto, evidentemente, reestructura la situación para el Palencia de una forma diferente. Ahora bien, si en la siguiente jugada te pilla una contra Canario Vallecillo, acaba llegando a una banda y acaba marcando eso, se te cae la cara de vergüenza. Por lo que acabas de decir, no le sale.
2: No, pero no le sale. Mete mucho el equipo atrás.
1: Pero atiéndeme, si estando de acuerdo contigo,
2: sí, ¿qué bueno, es lo que busca
1: el equipo atrás para buscar una contra? Pero es que estamos en el minuto 6.
2: Ya, es que estamos pronto.
1: Pero ¿y si le sale?
2: Pero
1: eso con sí, el 2-0 el partido, fíjate, era otro, ¿eh?
2: Eso lo hace en el minuto 60, que también me parece pronto, y bueno, pues te lo compro, pero así ya a mí me transmite que dejar vivo al equipo contrario, que tienes miedo. Bueno, a modo de ver,
1: claro, dejas vivo al equipo contrario, eso
2: y,
1: sí.
2: Y luego tiene...
1: Si sigues apretando como estabas haciendo, con esos cuatro moviéndose, apareciendo por sorpresa cada uno, no tenías claro a quién tenías que marcar, había dudas de quién tenía que ir. Claro, si sigues haciendo eso, pues claro, lo normal es que le hubieran mantido al Guijuelo uno,
2: sí,
1: o dos.
2: Yo si fuera el equipo que tenemos que analizar el Palencia, yo hubiera sido no crítico, súper crítico, porque hay modo de ver. El planteamiento al principio, bien. Luego lo destruye, lo rompe totalmente. Los cambios, los hace tarde. ¿Tiene un banquillo el Palencia?
1: Buenísimo.
2: Que dices, pero ¿y Iker por qué no juega? ¿Por qué Ríos no sale antes? Yo creo que todas las decisiones que tuvo que hacer el cuerpo técnico del Palencia, al Guijuelo le viene la maravilla. Luego el Guijuelo, bueno, pues también, no te digo que sea que el Guijuelo hizo un mal partido, hizo un muy buen partido, pero de modo de ver, pues el Palencia le puede sacar mucho más rendimiento del que tiene, porque es que los tres que te salen al final... Dices,
1: aquí la única pena es que el resultado es de 2-3.
2: Sí, pero tienen que hacerte dos goles.
1: Es un resultado fácil, entre comillas, para tratar de tener claro el partido, pero claro, con el potencial que vemos que tiene el Palencia, es que si en el momento que se tomen decisiones que en lugar de favorecer al Guijuelo favorezcan al Palencia, te pueden dar la vuelta a la eliminatoria.
2: Pero tienen que hacer dos goles.
1: Está abierta la eliminatoria, a pesar de que el Palencia tiene que venir a buscar el partido, porque no le queda más. Eso está claro. Y además, el Guijuelo, que viene muy mermado, viene fundido a este final de liga por la acumulación de lesiones, hay que también incorporar en esa lista de bajas a Quique López, que se lesiona, y a Fasani, que le expulsan.
2: Que se equivoca. Le expulsan, y yo creo que al final es roja directa por lo que ve en el acta, así que van a ser de 2-4 partidos, lo que está claro que para esta semana, pues Quique... pues no sé, habría que forzar mucho. Bueno, tienes la baza de Dani, a ver qué tal se va encontrando. Bueno, pero sí que vuelves a perder otros dos cambios. Pero bueno, yo creo que el resultado es buenísimo. Y ahora mismo este tipo de eliminatorias no las que la gane el Palencia, si el Guijuelo cae es que la pierde él, porque al final te tiene que hacer dos goles, de ganarte de dos goles. Tienes que tener en cuenta que sí, el Palencia te puede ganar 1-0, 2-1, pero pasa el Guijuelo. Entonces, bueno, yo creo que el resultado es buenísimo, la gente disfrutó, se lo pasó bien, al final hubo un buen número también de aficionados que hay que destacarlo, animando, dejándose ver bien con la jamoneta, bien con los colores verde y blanco del Guijuelo, y bueno, pues fue un domingo bueno para el Guijuelo.
1: Marcó el Orza, el primero, que yo sepa, ¿no?
2: Sí, sí, se estrena. Sí.
1: Para el Guijuelo, después de un disparo muy bueno, después de una acción muy buena de Hugo,
2: luego es un espectáculo,
1: hace un paradón Lisardo, y que acaba remachando el Orza. Yo creo que podía haber hecho algo más Lizardo,
2: se tira un pelín antes, pero
1: bueno, la cuestión es que el balón acaba entrando, que es lo interesante. Y en la segunda acción vuelve a ser Hugo el protagonista, recorte dentro del área, de nuevo buena intervención en lo individual. Cuando va a disparar, pues se comete un penalti, el árbitro que no deja continuidad a esa acción, el Orza acaba marcando, pero no vale porque ya había pitado el penalti, y Alex García que lo transforma, y luego una falta desde su casa de José Ruiz que la pone en el sitio de esas que digo yo, bota y ya verás tú que tiene problemas el portero, y eso fue lo que sucedió.
2: Es que José tiene cosas de gran central, pero tiene alma de delantero, ¿eh? Hace cosas que muchos centrales no hacen, ¿eh?
1: No,
2: el golpeo, claro, que tiene es un golpeo que raro es el día que no le intente el centro del campo, y el golpeo que no es fácil parar esa para el portero, ¿eh?
1: Pues en ese momento, minuto 56 después del gol de José Ruiz, 1-3 en el marcador. Luego llega el gol de Vallecillo con el Palencia volcado en un saque de esquina que no se defiende bien, balón que queda sobre segundo palo y que, bueno, no fue un saque de esquina, fue una falta que botaba el Palencia y que acaba marcando Vallecillo con un poco de fortuna, pues va el larguero y para adentro. Y luego en recta final, en el 86 se expulsan a Fasani, 85 sumó 7, estuvimos 12 minutos sin un jugador, sin 11 jugadores, con 10 jugadores, y aún así el equipo aguanta el resultado de 2-3 y aguanta por tanto también esa ventaja que se trae al Municipal. Pues la verdad es que en este sentido poco más que decir. Quizás sí que tengan algo más que decir los propios protagonistas, como por ejemplo el Orza, que se estrenaba en el casillero de los goleadores del Guijuelo.
3: A ver, sabíamos dónde veníamos a un campo complicado, un rival que nos lo iba a poner muy difícil. Es verdad que creo que hemos empezado un poco precipitados y el primer gol igual nos ha valido para, pues bueno, para espabilar, y a raíz del empate creo que hemos sido superiores. Es verdad que con el 1-3 parecía que igual podíamos haber matado el partido, sobre todo en la segunda parte, en alguna contra, y mira, han tenido ellos esa ocasión de falta y nos han metido 2-3, pero bueno, resultado que hubiéramos firmado antes de empezar el partido, positivo, y ahora a pensar desde mañana ya en el domingo. Creo que lo positivo de hoy que tenemos que sacar todos es eso, que el equipo ha competido, nos hemos repuesto ante todo, y creo que tenemos que sacar, pues, esa conclusión, y que es la más importante. Al final, que un entrenador de confianza para un jugador es clave, y mira, hoy he podido meter gol, ayudar al equipo, y nada, ahora ya te digo, desde el lunes ya pensar en el domingo.
1: Bueno, pues esto contaba el Orza, otro de los destacados, Alex García, con el lanzamiento de penalti que colocaba ese 1-2 en el marcador y le daba la vuelta a la situación que se había vivido en los primeros minutos, el delantero con el que hablábamos también al finalizar el partido.
4: Sabíamos que íbamos a tener nuestras ocasiones, ese gol que nos metieron al principio nos trastocó un poco, pero nos repusimos bastante bien. La verdad que estamos demostrando una madurez increíble, y con nuestra ideología y nuestra forma de jugar, eso nos sobrepusimos y nos pusimos por delante antes del descanso, que era súper importante. Y luego al final, bueno, pues el gol de José nos dio un poco de tranquilidad. Al final ellos, con un poco de arreón y un balón parado, te meten el 2-3 y sufres demasiado, pero bueno, creo que son muy merecedores de la victoria. Con el nuevo míster es un equipo más aguerrido, más se junta un poco más, más defensivo. Lo que te dije, nos trastocó ese primer gol porque no esperábamos que nos metiesen tan pronto, pero nos repusimos bastante bien y creo que demostramos bastante madurez. Al final también los cambios ayudaron mucho a poder mantener el resultado, y bueno, estamos muy contentos con la victoria.
1: Bueno, el Guijuelo que se sobreponía, y con el entrenador hablábamos precisamente de ese mal arranque en un principio, buena recuperación para darle la vuelta al marcador antes del descanso. Luego en la segunda parte, pues quizá control del Guijuelo con acierto para el tercero, y luego sí avalancha del Palencia, sufriendo ahí, y con la expulsión de Fasani, pues evidentemente todavía un poco más. Hablamos pues de esas idas y venidas que son normales en un partido de playoff, con el entrenador, con Rodrigo Hernando.
5: Ya no es oler el miedo. Yo lo que creo es que nuestro equipo es capaz de hacer muchas cosas bien, y a lo mejor al inicio no hemos sabido entrar al partido de la mejor manera, encima encajas un gol, pero tal como se ha repuesto el equipo, pues es para estar contentos. Al final teníamos que remar con todo en contra, porque vienes y enseguida empiezas perdiendo, y luego pues hemos podido un poco empezar a tener más el balón, a dominar, a tratar de circular rápido. Quizás no lo hemos hecho del todo perfecto, que podíamos haberle dado todavía una vueltita de tuerca ahí, y bueno, es un poco de aprendizaje también para el futuro, porque yo creo que aunque quede muy poca liga o temporada, esperemos que no nos quede nada más que una semana, vamos a pensar que vamos a ser capaces de llegar a la final a Canarias. Todos los obstáculos o las situaciones adversas en las que nos ponga la competición y seamos capaces de superar, eso es que estamos un paso más cerca de ascender.
1: Bueno, tal y como está el Guijuelo y para el partido de vuelta, raro será que pueda jugar Quique, y evidentemente Fasani no va a poder jugar porque le acabaron expulsando de esas circunstancias que limitan todavía más a la plantilla. Hablamos con el míster del conjunto guijuelense.
5: Bueno, pues parece que tiene algo en el isquiotibial, pero no sabemos muy bien todavía, es pronto para evaluar. Bueno, ahora ha venido y está dolido porque él, vamos, promete que no ha dicho nada, y el árbitro cree que ha comentado algo y que la roja es por un comentario. Él dice, que, bueno, con lágrimas en los ojos, que no ha dicho nada. Ya está, no podemos tampoco pensar mucho en ello. Simplemente, pues oye, un jugador que sabemos que la semana que viene no vamos a tener, pero nada más.
1: Y además también hablaba de la afición, el míster del Guijuelo, como todos, ¿no? Pues encantados de que haya gente que se desplaza, que apoya y que lo hace además también de forma activa, como sucedió ayer en la Nueva Balastera.
5: Y es un lujazo, pero al final nosotros somos una población pequeña y que se desplacen aquí también hasta ahora no es fácil. Mañana hay gente que ha venido a vernos, lo hemos hablado, que se levanta a las 4 de la mañana para ir a trabajar, y teníamos que dar todo lo que quedásemos dentro de nosotros mismos para por lo menos que estén orgullosos del equipo, y yo estoy convencido de que hoy se van orgullosos del Guijuelo.
1: Bueno, pues el Guijuelo que gana 2-3 en Palencia, pero que no ha acabado la eliminatoria. Ya sabemos que esto del fútbol, no hasta que no pasa todo el toro, no, o sea, hasta que el rabo no, todo es toro.
2: No, claro, eso, sabes, ¿no? Sí.
1: Así que quedan 90 minutos, la eliminatoria digamos que está bastante decantada, pero no concluida, y por tanto aquí en el Municipal, próximo domingo 6 de la tarde, habrá que hacer las cosas bien, habrá que minimizar todo lo bueno que es mucho que tiene el Palencia y acabar resolviendo la eliminatoria. En el cruce, supongamos que el Guijuelo pasa, pues vamos a suponer que también va a pasar el Tamaraceite, bueno, que ganó 3-0.
2: Ganó 3-0, pero no puede.
1: San Fernando quedó segundo, el Tamaraceite cuarto.
2: Sí.
1: Y 3-0
2: en
1: la ida, pues hombre, es un resultado como
2: es
1: para
2: bastante
1: pensar
2: abultado, pero bueno.
1: Que evidentemente puedes, pero al San Fernando le son 3 goles.
2: Le vale el empate, sí, por eso.
1: Porque le vale el empate. Así que por lo tanto, y juegan en casa, en el San Fernando. Veremos a ver. ¿Cómo nos vamos a preparar durante esta semana? Pues lo vamos a ir viendo, pero primero, antes, si te parece, José Alberto, vamos a cerrar el partido porque va a ser una semana especial con la FIC, con todo concentrado en hora y media desde allí, así que todo va a ser más complicado, y nos quedamos con los puntos Galbla, puntos Cabere Asesores, que ha habido movimientos. Y en primer lugar, en punto Galbla, ha habido movimientos porque hay 3 goles.
2: Ha habido goles, y de hecho Alex García, que parece que se marcha porque llevan 12 golitos, le sigue Alberto y Robert con 9, suma otro gol más José Ruiz, que ya son 5, y se estrena el Orza en esta lista.
1: Bueno, y en cuanto a los puntos que haber asesores para los mejores, yo lo tengo claro, probablemente cada uno tendrá su propia versión. El mejor jugador del Guijuelo en Palencia se llama Hugo.
2: Con mucha diferencia.
1: Y marcó las diferencias en el partido, cuando todo parecía dificilísimo, como cuando todo parecía cuesta arriba, pues llega la acción individual que acaba en un disparo, Lizardo despeja y el Orza acaba colocando el gol que dices. El Orza pues también estuvo bien, sí, y muchos jugadores
2: ya,
1: del
2: si no
1: estuvieron bien,
2: la de Hugo,
1: pero
2: no,
1: la primera acción es de Hugo y el penalti es de Hugo.
2: Correcto.
1: O sea que para mí, en gusto personal, el que marca las diferencias es Hugo. Luego, y es verdad que el golazo de José Ruiz, pues evidentemente te pone distancia, el trabajo de todos es más que encomiable, lo que tú quieras. Pero yo le di 3 puntos a Hugo porque creo que fue el mejor. Y luego, 2 puntos, pues yo creo que fue José Ruiz por el gol, pero no solo por el gol, porque hay momentos en los que el Guijuelo no acaba de encontrarse y José Ruiz se lo... Vale, se desordena, también te digo, y esto, lo de la anarquía a veces es un poco peligroso, pero claro, para el espectador dice, pues, sale de posición, se va arriba, ataca, Hay veces que se queda enganchado después de una falta para buscar segunda jugada, que dices, claro, si te pillan luego no dirías lo mismo, de acuerdo, pero es que al final acaba siendo protagonista, especialmente cuando el peor momento del Guijuelo en defensa y el peor momento del Guijuelo en ataque, el protagonista es José Ruiz en segunda parte, y luego al gol, claro, por eso le doy los dos puntos. Y luego el punto se lo di al equilibrio, que al final decíamos, es que la falta de Cristóbal, ocupa mucho espacio, pues Alberto estuvo bien. Alberto hizo, pues entiendo, lo que tenía que hacer, mucho más oculto, mucho menos brillante que otras veces, pero estuvo ahí, y podíamos haberle dado el punto a Elorza, a Javi Alonso, que estuvo perfecto, a Boigues, que no estuvo mal, a Kina Tedder, que hizo un partidazo. O sea, habría muchas más alternativas, ¿no? Pero yo me quedo con Alberto, porque el trabajo en la sombra a veces no se ve, y yo creo que hay que destacarlo también.
2: Pues es que no tengo nada mucho más que decir, porque es que ¿sí? son clavados.
1: Pues súmale tres a Hugo, dos a José y uno a Alberto.
2: La diferencia de los goles es Hugo por la clase que tiene, la calidad que te da en momentos claves. José estuvo perfecto en defensa y en ataque, dio muchas cosas. Y Alberto se metió otra vez otra panzada a tener balón. Apareció sobre todo mucho en la segunda parte, en momentos donde había que parar el partido, llegando desde la media punta, pero jugando muchas veces en salida de seis. Y bueno, pues es un jugador espectacular, Alberto. Y bueno, pues por él darle el punto, aunque esta semana la diferencia otra vez más es de un guijuelense que se llama Hugo García.
1: Bueno, pues lo dicho, súmaselo y lo incorporamos también a esta pues... eliminatoria, que queda un partido, pero al Guijuelo le quedan uno y otros dos, si pasa el próximo partido, claro.
2: Se queda líder Alberto con 31, le sigue Alex García con 27 y luego ya vendría Cristóbal con 26, así que tiene pinta de entre Alberto y Alex García se van a jugar ese cabre asesores.
1: Bueno, ahora es lunes, vamos a recordarlo durante la semana, pero ya está en marcha todo lo que es la venta de entradas para el domingo próximo.
2: Que es muy fácil
1: y
2: resumirlo.
1: Es como la semana pasada.
2: Correcto, como el partido ante el Santa Marta, es decir, los socios son 5 euros o empresas y hay que sacar la entrada antes del viernes a las 2 de la tarde. Que no sacas,
1: en la oficina del Guijuelo.
2: En la oficina. Si no sacas tu entrada, pues el viernes liberan tu asiento y ya ese precio en taquilla se multiplicaría por 10 euros. En el caso.
1: No,
2: bueno, pues que sería 10 euros, se multiplicaría por 2, quería decir. Y luego el tema de los visitantes, pues igual, hay 80 entradas disponibles en grada visitante que cuestan 15 euros. En el caso de que siguen la grada, pues habilitarían el fondo sur, porque el fondo norte, pues como la semana pasada, quedaría para los aficionados del Club Deportivo Guijuelo, especialmente también para los aficionados. Así que es el mismo funcionamiento que el partido frente a Santa Marta. Vayan a la oficina del club, saquen su entrada por 5 euros, va a hacer bueno, el Guijuelo va a ganar y se van a divertir.
1: Por lo tanto, si sacan la entrada con anterioridad 5 euros, si la sacan de aquí a 15, y en el caso de los aficionados del Palencia, pues tendrían entrada de fondo, o sea, de grada visitante 15 euros y de fondo 10 euros. Esto es un poco el planteamiento en este caso. Así que, por lo tanto, hay que ir a la oficina del Guijuelo durante la semana para sacar esa entrada y también pues tener ese ahorro para todos aquellos que son socios. Más detalles del fin de semana, que no queremos dejarlos de lado. Hubo fútbol el domingo por la mañana, homenaje a Luis Ramos.
2: Sí, memorial de Luis Ramos, bonita mañana del domingo. Y bueno, pues si miramos un poco el resultado, que es lo de menos, 3-0 ganó el equipo de veteranos del Guijuelo, el equipo de veteranos del River. Pero aquí, bueno, pues el objetivo era recordar a Luis Ramos con la presencia de sus familiares, también miembros de esa junta directiva que se siguen reuniendo, representación del ayuntamiento de Guijuelo, que bueno, pues también le entregó un ramo a la familia, y también directivos de la actual junta directiva del Club Deportivo Guijuelo, que también tuvo ahí un detalle del Club Deportivo Guijuelo con la familia, que les entregó ahí unas camisetas.
1: Y destacar también el River, le da una placa, le da una camiseta una firmada camiseta. Por parte de los jugadores que conforman el equipo de veteranos. La verdad es que un detallazo también por parte de los jugadores del River, que ya han repetido en varios memoriales y que la verdad es que...
2: Que muchos de ellos también han vestido la camiseta del Guijuelo, muchos, ¿eh? No, 6 o 7 goles, sobre todo en época a lo mejor donde estaba creciendo un poco el club de regional a tercera, pero sí que hay muchos jugadores que han vestido las dos camisetas.
1: Bueno, pero el venir ya es un esfuerzo, y una vez que además vienes, preparas una placa, preparas también una camiseta. La verdad es que a mí me sorprendió, para bien, me pareció un detallazo. Así que bueno, desde aquí nuestro abrazo también para la familia y nuestro recuerdo para Luis Ramos. Vamos ahora con más deporte del fin de semana, y en este caso nos vamos a ir al campo de fútbol sala, porque teníamos final. Ahora la cosa no se dio bien.
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1: Teníamos final de la Serie C de Futormes en fútbol sala y el Alhambra no pudo con las cabras.
2: No, empezó regular porque empezó perdiendo, pero se supo reponer y al descanso se llegó con empate a 2. Y luego, bueno, pues según dicen en la Alhambra, pues hay una decisión arbitral que les deja con un jugador menos durante 13 minutos, que a la postre es la que abre un poco ya el resultado. Finalmente las cabras llevan la victoria por 3-5.
1: Bueno, pues este fue el resultado final de esa final de la Serie C de la Copa en Futormes. Más cuestiones del fin de semana. Bueno, pues los patines fueron protagonistas en Plaza Mayor. Ahí estuvieron los de freestyle.
2: El viernes estuvieron ahí los del freestyle con Roll Slam de Héctor Merino, con el Ayuntamiento de Guijuelo. Bueno, jornada de patines en diferente, que bueno, pudieron disfrutar ahí de, sobre todo, bueno, pues diferentes pruebas, y bueno, pues sacaron un poco, como decimos, los patines a la calle.
1: Y además también hoy tenemos que hablar del rally Entre Sierras, que el viernes a partir de la tarde, 7 de la tarde sería el momento de llegar, ver a los coches en la Plaza Mayor para luego la salida posterior. Bueno, pues han completado la inscripción en 70 pilotos, no daba para más.
2: No para más, pero cada año crece. O sea, siempre nos dice Costino, no tengo más espacio, no, la organización no puede más, pero al final, bueno, pues 70 pilotos van a llegar, no solo de diferentes puntos de España, también van a llegar coches de Portugal. Bueno, por la expedición que tenemos aquí en Guijuelo de la Comarca, que también vienen muchos vehículos, y bueno, por formato muy parecido, semejante al de ediciones anteriores. Quizás lo más llamativo para la gente es esa tarde-noche del viernes en la Plaza Mayor, con esa salida de esa etapa nocturna. Y luego, bueno, pues durante todo el sábado también lo podrán ver por diferentes calles de Guijuelo, zona de la comarca. Y este año, bueno, pues solo va a tocar provincia de Salamanca, que otras veces, a veces toca provincia de Cáceres, especialmente provincia de Ávila, y bueno, pues va a ir todo por la provincia de Salamanca.
1: Bueno, lo importante para empezar, el viernes a partir de las 7 de la tarde, el circuito cerrado en la Plaza Mayor para ver todos los coches, que luego irán saliendo uno a uno una vez que ya se vaya cerrando la noche. Así que, por tanto, ese es el momento, digamos, inicial de este rally. Pero ya saben que luego además tiene también el sábado, segunda de las citas. También iremos hablando durante la semana, porque además ha dicho José Cosino que tiene una sorpresa que no puede desvelar, y en eso tiene razón, porque si no dejaría de ser sorpresa. Claro. Y lo quieren hacer pues el mismo viernes, porque hay un piloto que ha dicho que va a estar aquí, pero que no quería, que quería una sorpresa y que debe ser importante. No acabo de pues, encontrar el cómo, el porqué.
2: O sea, de la organización hay que tener ahí a la gente pendiente.
1: Claro, sí, bien está. Así que, por lo tanto, cita que en este caso dejamos también marcada para el fin de semana. Insisto, hablaremos de ella también durante estos próximos días. Y cerramos el repaso con el campeonato de la Copa Internacional de Estilos de Karate, y con Daniela Sánchez colgándose el oro.
2: Y personalmente yo me alegro, y nos alegramos de aquí mucho, porque lo viene buscando a nivel regional siempre. Yo creo que aquí, que ya Daniela ya se les queda pequeño y son los mejores, pero sí que les faltaba dar ese pasito, esa pizca de suerte en un campeonato nacional, un campeonato internacional como es esta Copa de Estilos. Y al final pues Daniela se ha colgado esa medalla de oro con mucho trabajo, porque conseguía pasar 3 rondas de gran nivel. Ella lo hacía en la categoría senior femenino al estilo Sito Ryu, y bueno, pues victoria ahí en Guadalajara, en la localidad de Aloera, para Daniela Sánchez, que incluso ella, bueno, pues ella comentaba en sus redes sociales que por fin llegó esa medalla por la que tanto he trabajado, sudado y luchado.
1: Pues enhorabuena para Daniela. Con esa información cerramos el capítulo de hoy. Mañana ya saben que incorporamos el deporte dentro de ese especial de FIC, y que nos quedaron cosas en el tintero de ciclismo y de algunas otras modalidades que mañana repasaremos con todo lujo de detalle, siempre pues que tengamos oportunidad y que la FIC nos lo permita. José Alberto, muchas gracias.
2: Muchas gracias.
1: A los demás también les damos las gracias, y mañana a partir de las 12 regresamos. Ahora informativo. Sean felices, cuídense, hagan deporte. Adiós.
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6: Son las 2 en punto de la tarde.
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0: ¿Qué tal? Muy buenas tardes. Arrancamos aquí nuestro boletín informativo de hoy, lunes 1 de junio. Durante 4 jornadas, Guijuelo se convertirá en la referencia del sector cárnico con la celebración de la FIC Guijuelo 2026.
1: Mañana martes, desde las 12 del mediodía, comenzará la edición número 22 de la Feria de la Industria Cárnica y desde las páginas web del Ayuntamiento de Guijuelo y Radio Guijuelo te mantendremos actualizado de cada una de las jornadas. Además, a través de las redes sociales de Instagram, X y Facebook, se publicarán imágenes y vídeos de los mejores momentos de la feria. Para completar la información del día, desde Radio Guijuelo se emitirá un programa especial los días martes, miércoles, jueves y viernes de 12 a 1 y media. La feria abrirá desde las 10 y media de la mañana hasta las 8 cada día.
0: Este lunes han comenzado las inscripciones para las semanas de julio, agosto y septiembre del programa de conciliación verano en Guijuelo.

0: plazo para participar en el libro de las fiestas de Guijuelo 2026.
1: Aquellos que estén interesados en aportar un texto, una foto o cualquier otra propuesta para que forme parte del libro de las fiestas tienen todo el mes de junio para hacerlo. Hasta el día 30, solo deben enviar el documento a través del correo electrónico librofiestasguijuelo@gmail.com. El material se publicará en el libro de fiestas 2026 siempre que el espacio lo permita.
0: La entidad local menor de Campillo de Salvatierra ha renovado y ampliado su biblioteca municipal, que ahora lleva por nombre Burbujas.
1: La instalación, situada en la Plaza Mayor de Campillo, cuenta con varios espacios: zona de lectura, zona de juegos, zona de manualidades y una sala polivalente, además de dos amplios baños, uno de ellos adaptados a minusválidos, cumpliendo las demandas de los usuarios. La actuación ha contado con una inversión de 48.000 euros llegados de fondos propios del Ayuntamiento de Guijuelo, apoyados por los planes provinciales de Diputación de Salamanca.
0: Y la Diputación y la Universidad de Salamanca convocan el concurso de fotografía Raíces de Salvatierra, en colaboración con la entidad local menor de Campillo y las pedanías de Guijuelo, Cabezuela y Palacios de Salvatierra.
1: La iniciativa se incluye en el 15º programa de voluntariado juvenil de La Salina, con el objetivo de apostar por la fotografía como herramienta de participación, creatividad y conexión con el entorno rural. Podrán participar vecinos y visitantes de cualquier edad que retraten la esencia natural y humana de estas localidades, y para fomentar la participación se premiará a las mejores imágenes. Establecen dos categorías: la general con tres premios, el primero de 200 euros y los accesis de 100 y 50 respectivamente. Además, para los niños y jóvenes se entregará un premio de un vale para la compra de libros valorado en 50 euros. A través del correo participa@oficinaverde.es se podrán enviar hasta el máximo de 5 fotos originales realizadas en los municipios organizadores y durante el periodo de la convocatoria hasta el próximo 31 de agosto.
0: Las actividades que se han celebrado durante este pasado fin de semana en la comarca han tenido mucha participación de muchos vecinos del entorno. En el Festival de la Candela, por ejemplo, pues estos días han llevado a cabo 2 citas en 2 municipios.
1: Navalmoral de Béjar y Sancho Tello han acogido la celebración del programa con rutas senderistas, música tradicional y una charla taller sobre el uso de las plantas en la Ruta de la Plata. Por otra parte, dentro del Foro del Ibérico, la Plaza Mayor de Salamanca se llenó de empresas guijuelenses de la comarca. En él participaron empresas como AMH, La Hoja del Carrasco, Nito Martín, Pata Brava, El Coto Ramos, además de Don Ibérico, Guillén, García Grande, Luis Domingo, Marcial, Beer, también de Ope Guijuelo, Aljomar y Cefarino Parra, entre otros. En la sala de la Almazara de San Esteban de la Sierra se impartió la charla Vivir tras la pérdida de un ser querido. Y por otro lado, este fin de semana se ha mantenido una reunión de trabajo desde el PSOE de Salamanca con alcaldes y concejales de la comarca. Juan de Roble acogió la reunión en la que participaron el secretario general del PSOE en Salamanca, David Serrada, el senador David Matute y el diputado provincial Mario Cabero, junto a otros cargos públicos socialistas del entorno.
0: Y consternación y tristeza en la despedida de Rocío López, de 90 años, que fue presidenta de las Águedas de Guijuelo durante casi 40 décadas.
1: Los vecinos de Guijuelo acompañaron a la familia en el funeral que tuvo lugar en el día de ayer en la iglesia parroquial, que despedía a una guijuelense siempre activa, que además de responsable de las Águedas fue concejal del Ayuntamiento de Guijuelo en la legislatura 2011-2015.

Y en el espacio de noticias breves, un terremoto de magnitud 2 ha sido registrado en la mañana de este lunes 1 de junio y ha tenido su epicentro en el norte de la provincia de Cáceres, muy cerca de la frontera con Salamanca, según los datos del Instituto Geográfico Nacional. El movimiento sísmico se produjo a las 6:49 de la mañana en las inmediaciones de Calzadilla. El seísmo tuvo una profundidad de 6 kilómetros, una característica que suele favorecer a que pueda ser percibido por la población cercana, aunque en este caso no ha sido así, debido a su magnitud reducida. Por otro lado, la provincia de Salamanca encara el inicio del verano con una situación hídrica favorable, gracias al buen estado de sus principales embalses. Según los datos difundidos este lunes por la Confederación Hidrográfica del Duero, el embalse de Santa Teresa se encuentra al 91,3% de su capacidad, un nivel que garantiza el abastecimiento y aporta tranquilidad de cara a los meses de mayor demanda de agua. La situación también es positiva en el sistema Águeda, integrado por los embalses de Irueña y Águeda, que almacenan el 78,4% de su capacidad.

0: Y para finalizar, la Consejería de Educación de la Junta de Castilla y León ha abierto la convocatoria para solicitar una serie de ayudas que fomenten la contratación de personas jóvenes como técnicos a la investigación en cualquiera de las universidades públicas de toda Castilla y León. Así lo ha publicado el Boletín Oficial de Castilla y León desde este lunes 1 de junio, siendo 35 de esas ayudas para personas que estén tituladas con formación profesional, mientras que otras 65 serán para titulados universitarios. Por otro lado, se destinarán ayudas por un valor de 4,3 millones de euros, siendo cada una de ellas con contratos de 21.500 euros, independientemente de la modalidad, aunque eso sí, tendrán que ser de una duración máxima de 2 años.
1: Y en los deportes les vamos a hablar de los resultados de este pasado fin de semana, donde destaca la victoria del Club Deportivo Guijuelo en Palencia por 2-3 y también la victoria de Daniela Sánchez en la Copa Internacional de Estilos.
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0: Pues el Guijuelo sigue su camino hacia el ascenso.
1: Ganó al Palencia en el partido de ida de la final regional por el ascenso a Segunda Federación por 2-3 en la Nueva Balastera, un escenario donde esta temporada jugó 3 partidos y se ha impuesto en los 3. De inicio, Rodrigo Hernando introdujo 3 cambios sobre el pasado fin de semana. Boigues en el lateral derecho en el lugar de Dani Sánchez, lesionado. Hugo en el costado izquierdo en el lugar de Quique López y Alex García en la punta de ataque en el lugar de Robert. No arrancó bien el Guijuelo, que se encontraba muy metido en su campo y que sufría con la velocidad de los jugadores de banda palentinos. Por el costado derecho llegó el primer tanto, centro de Samu a la cabeza de Exxon, que pone el 1-0. Con el marcador a favor, Pandiani echó atrás al equipo y eso lo aprovechó el Guijuelo, que olió el miedo y 6 minutos después llegó el tanto del empate. Balón de José Ruiz sobre Hugo, el disparo del guijuelense lo despeja en una gran intervención Lizardo y en el rechace el Orza consigue superar al guardameta local 1-1. Hablábamos con el propio Orza.
2: Sabíamos dónde veníamos a un campo complicado, un rival que nos lo iba a poner muy difícil. Es verdad que creo que hemos empezado un poco precipitados y el primer gol igual nos ha valido para, pues bueno, para espabilar, y a raíz del empate creo que hemos sido superiores. Es verdad que con el 1-3 parecía que igual podíamos haber matado el partido, sobre todo en la segunda parte, en alguna contra, y mira, han tenido ellos esa ocasión de falta y nos han metido 2-3, pero bueno, resultado que hubiéramos firmado antes de empezar el partido, positivo, y ahora pensar desde mañana ya en el domingo. Creo que lo positivo de hoy que tenemos que sacar todos es eso, que el equipo ha competido, nos hemos repuesto ante todo y creo que tenemos que sacar, pues, esa conclusión, y que es la más importante. Al final, el que un entrenador de confianza para un jugador es clave, y mira, hoy he podido meter gol, ayudar al equipo y nada, ahora ya te digo, desde el lunes ya pensar en el domingo otra.
1: El Guijuelo seguía creciendo y en el 25, genialidad de Hugo dentro del área, que es derribado por Miguelito, penalti claro que transforma a Alex García. Es más, antes del descanso se pudo ir con el 1-3 con el centro Chus de Flores, que golpea el larguero. Escuchamos a otro de los protagonistas, a Alex García.
3: Sabíamos que íbamos a tener nuestras ocasiones, ese gol que nos metieron al principio nos trastocó un poco, pero nos repusimos bastante bien. La verdad que estamos demostrando una madurez increíble. Y con nuestra ideología y nuestra forma de jugar, eso nos sobrepusimos y nos pusimos por delante antes del descanso, que era súper importante. Y luego al final, bueno, pues el gol de José nos dio un poco de tranquilidad. Al final ellos, con un poco de arreón y un balón parado, te meten el 2-3 y sufres demasiado, pero bueno, creo que somos merecedores de la victoria. Con el nuevo míster es un equipo más aguerrido, más se junta un poco más, más defensivo. Lo que te dije, nos trastocó ese primer gol porque no esperábamos que nos metiesen tan pronto, pero nos repusimos bastante bien y creo que demostramos bastante madurez. Al final también los cambios ayudaron mucho a poder mantener el resultado y bueno, estamos muy contentos con la victoria.
1: En la segunda mitad el Palencia lo seguía intentando desde la frontal y además veía cómo el Guijuelo volvió a acertar, falta botada por José Ruiz que se cuela al fondo de las mallas, 1-3. Y en el 71 falta botada por Canario Vallecino, que hace el 2-3, que pone en problemas al Guijuelo, que pasó unos malos minutos ya que estuvo cerca del empate con el remate de Iker que saca Goodman a córner, o el disparo de Samu que también despeja Goodman. Al final los visitantes iban a quedar con un hombre menos tras la expulsión de Fasani, que llevaba 5 minutos en el campo. Los de Hernando supieron sufrir y aguantaron un gran resultado, 2-3, para el partido de este domingo. El técnico del Guijuelo, Rodrigo Hernando, habla de que los chicos se vaciaron y que nos llevamos una victoria muy importante para Guijuelo.
4: Al final sabemos que si quieres tener opciones de ascender vas a sufrir, va a haber momentos de sufrimiento, pero yo con estos chicos voy al fin del mundo. Hoy es otro ejemplo, se han vaciado, han luchado hasta la última gota que tenían de energía y bueno, y pues llevamos una victoria para Guijuelo y esperemos que bueno, que podamos hacer la buena la semana que viene. La gente está trabajando de una manera increíble, la gente quiere intentar ascender y además pues todos miran por el bien y por el objetivo común, que nosotros, que intentar ascender, y bueno, los cambios en el 11 pues también hay planes de partido, hay escenarios, como comentábamos, de bueno, diferentes campos, diferentes rivales, y que estén todos preparados, todos los que están sanos para poder jugar, pues es una de las mejores noticias que un entrenador puede tener.
0: La afición se dejó ver en la Nueva Balastera.
1: A pesar de no salir el viaje organizado por el club, la afición del Guijuelo estuvo presente en las gradas de la Nueva Balastera. En torno a unos 50 aficionados mostraron los colores del conjunto guijuelense en tierras palentinas, bien con la camiseta verde, bien con la jamoneta. Se dejaron oír los jugadores y lo agradecieron una vez finalizado el encuentro.
0: Victoria de los veteranos del Guijuelo en el cuarto memorial Luis Ramos.
1: Por cuarto año consecutivo, los veteranos del Club Deportivo Guijuelo se hicieron con la victoria en la cuarta edición del memorial Luis Ramos tras imponerse por 3-0 a los veteranos del River. El evento contó con la presencia de familiares de Luis Ramos, miembros de su junta directiva, además de una representación del Ayuntamiento de Guijuelo, con la presencia del alcalde Roberto Martín y la actual directiva del Club Deportivo Guijuelo.
0: Y no pudo ser, el Alhambra pierde la final de Copa.
1: Cayó en la final de la Copa Serie C ante el conjunto de las Cabras por 3-5. El encuentro comenzó mal para los guijuelenses, pero consiguieron remontar para llegar al descanso con empate a 2. La segunda parte estuvo marcada por una decisión arbitral que dejó al conjunto de Alhambra con un jugador menos durante 13 minutos, que a la postre decidió el partido. Y en el fútbol 7, pues el Servi caía en los cuartos de final de la Copa Serie C tras perder por 1-4 ante el Ávila Sur.
0: La fiesta del motor se celebrará este fin de semana. A partir del viernes día 5, los coches clásicos circularán por Guijuelo en el 13 Rally Entre Sierras.
1: El concejal de deportes Jesús Manuel Hernández, junto a José Andrés Corsino de la escudería Entre Sierras Histórica, ha ofrecido los detalles de esta nueva edición que se va a celebrar los días 5 y 6 de junio. Participarán 70 vehículos llegados de diferentes puntos de España y Portugal. Además, se mantienen en secreto los recorridos para las diferentes pruebas, que este año se hace un guiño a una de las pruebas del primer campeonato de regularidad, que se llamaba 13. Los pilotos locales tendrán también su protagonismo, ya que participarán unos 25 coches. Los guijuelenses y vecinos de la comarca podrán ver la variedad de vehículos estacionados en la Plaza Mayor este viernes desde las 7, mientras que a partir de las 10 de la noche está previsto que dé comienzo el rally con la primera de las salidas.
0: Daniela Sánchez, campeona de la Copa Internacional de Estilos.
1: La guijuelense participaba este fin de semana en la Copa Internacional Estilos, que se celebraba en el Polideportivo La Dehesa, en Alovera, provincia de Guadalajara. Se colgaba la medalla de oro en la categoría Senior Femenina Estilo Sito Riu, en un campeonato de gran nivel en el que tuvo que superar hasta 3 rondas. En sus redes sociales comentaba que por fin llegó la medalla por la que tanto he trabajado, sudado y luchado. Seguimos en el camino, esto no ha acabado, queda mucha guerra por dar.
0: ¿Los patines salen a la calle?
1: Lo hicieron este viernes en la Plaza Mayor de Guijuelo, que acogía una jornada de freestyle organizada por el Ayuntamiento de Guijuelo, por la organización del Club Deportivo Roslán de Héctor Merino, en la que se daba cita niños y niñas que durante esta temporada habían formado parte de la escuela de patines. A través de diferentes ejercicios, los presentes practicaron distintos movimientos sobre sus patines en línea.
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0: Pues comenzamos la semana con una jornada estable. El cielo permanece poco nuboso, soleado, y la temperatura seguirá con mucha fuerza, ya que alcanzaremos los 29 grados de máxima, mientras que la mínima para esta madrugada se situará en 12 grados. En cuanto al viento, pues sopla flojo de componente noroeste. De cara a mañana martes, la temperatura nos dará una pequeña tregua, ya que el mercurio desciende y se situará en 25 grados de máxima. También predominarán los intervalos de sol y nubes altas.
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0: Y así hemos llegado al final del primer boletín informativo de esta semana y del mes de junio. Muchas gracias por sintonizarnos, que pasen muy buena tarde y mañana les esperamos aquí con programación especial Guijuelo La FIC.
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0: Nevada, la máxima de la nación con 26 grados.
1: Ahí en California van a tener un clima bastante caliente. Estará despejado en las rocosas y en la pradera.
0: Oh, vaya,
1: bien frente hacia nosotros.

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Esta es tu música, este es el ritmo que te marca un espacio que se llama Los Super 20. Bienvenidos, bienvenidas, yo soy Silvia Martínez. Y cómo me gusta volver a estar contigo en esta sintonía, la mejor música, el mejor sonido, Los Super 20 en tu dial.

dos genios del house, de la música electrónica. El que manda se llama David Guetta, DJ productor francés reconocido en el mundo entero y de enorme prestigio, con Jay Paton en este tema que se llama

0: Él se llama Manuel Turizo y lo que nos presenta es una auténtica cumbia playera que se incluye en su nuevo disco junto a 14 canciones más. Su auténtico universo, que se convierte en concepto propio y una colaboración de lujo para Emilia, cumbia playera es Manuel Turizo.
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0: Seguimos con un tema que está incluido en la banda sonora original de la película El Diablo Viste de Prada 2, Shape of a Woman, tema central protagonizado en esta ocasión nada menos que por Lady Gaga. Todo un lujo para la película, así suena Shape of a Woman.

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1: Y así es una de las canciones, Mentiras arriesgadas para ser exactos, del nuevo disco de Melendi, tan esperado 2026, fecha clave, el año de la gira, es lo nuevo de Melendi.

0: Un álbum lleno de éxitos, Telepunk, 95.000 copias vendidas solo en España y varios singles número uno como este, En el recuerdo, con The Black Eyed Peas, Let's Get Started.
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Se llama Nick Jonas y con sus hermanos de Jonas Brothers obtuvo todo el éxito que merecía, pero en solitario se ha dejado llevar. Sunday Best, su nuevo disco, uno de los más esperados del año, contiene London Foolishly, Nick Jonas. Seguimos con una cantante colombiana que es bien recibida siempre allá donde va. Es una de las grandes del momento. Su presentación destaca no solo por ser una megaproducción con invitados de lujo como Bissin, Becky G, incluye en este tema a Greg González. Te hablamos del último gran trabajo de esta artista colombiana, Después de ti. Es un tema preparado para la época estival, es algo que esperábamos y que suena así de bien a través de esta sintonía Después de ti.

Su nombre es Louis Tomlinson y este tema nos lleva hasta un disco versión extendida, edición digital también disponible. 9 canciones totalmente nuevas de Observer con Louis Tomlinson.

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Este es un tema que ve la luz mientras Beret recorre España y Estados Unidos. Una canción del sevillano, personal, profunda como siempre, Hablo de ti.

Uno de los discos más importantes de la banda Coldplay es Ghost Stories, del año 2014. Estaba repleto de grandes éxitos y de momentos musicales como este. Con Chris Martin, voz, teclado, guitarra y alma de Coldplay, volvemos a recordar Sky Full of Stars.

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con este Carry the Weight nos situamos en el nuevo disco de Halsey desde New Jersey. Esta artista nos presenta un tema pop rock en su nuevo disco, edición de lujo, más 5 canciones inéditas. Esta entre ellas, Carry the Weight, Halsey.

así Paul Grange nos deja una de sus últimas canciones para su próximo disco personal, íntimo y muy emotivo. Es esto que se llama Pecos, de Paul Grange. Esto

se llama Marshmello y de momento parece que se desconoce su identidad. Eso sí, firma con ese nombre que se ha convertido ya en todo un lujo. Es sinónimo de buen hacer musical y de calidad por encima de todo. Con Portugal de Men.

un tema de Shakira con Belé, su paisano, ritmos autóctonos, algo muy especial, todo un himno para la época estival, se llama Simplemente Algo Tú, Shakira con Belé.

0: Y así Álvaro de Luna llega una vez más a nuestras vidas con su disco Azulejos de 2026 y con este tema que se llama Dime dónde estás, una de las voces más importantes del panorama musical de nuestro país, y su nuevo single, lo nuevo de Álvaro de Luna.
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0: Seguimos con una auténtica maravilla musical del año 2008 de su disco Mundología, El Arrebato. Nos presenta este tema que se llama Mi colega de siempre, un bonito recuerdo para irnos hasta él, El Arrebato.

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Su nombre es Abraham Mateo. El tema que nos presenta, ¿Qué tal te va sin mí?, pertenece a su último disco. Es uno de los grandes, es gaditano y es toda una estrella después de varias décadas de experiencia musical. Abraham Mateo.

0: Ella es Taylor Swift y este Opalite se cuela en nuestras vidas a través de la vida de una showgirl. Es una artista nacida en Nashville con una trayectoria musical impecable desde que arrancó allá por el año 2006. Opalite, Taylor Swift.
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Y esta es una canción de Manuel Carrasco que se incluye en Pueblo Salvaje 1, uno de los temas más esperados del disco, ligado a sus raíces, a su historia personal, poderosa declaración de identidad, de orgullo y de pertenencia. Manuel Carrasco, a la sombra de una higuera.

Él se llama Alex Warren y este tema que se ha colado últimamente en nuestras vidas forma parte de su próximo disco, sincera, emotiva, esta balada que se llama Fine Place to Die con Alex Warren.

Se llama Nena da Conte, es madrileña y por supuesto llegó a la música a través de un programa muy conocido de televisión, He perdido los zapatos, fue su primer gran disco y este también su mayor éxito. 20 años han pasado desde que esto fue número uno y con varios autores tenía tanto que darte.

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Y aquí está, desde Croacia viene Topic, bien acompañado por Karol G, una chica que cada vez tiene más seguidores y más giras importantes por delante, como la próxima, en la que seguro escuchamos canciones como Sorry Papi con Topic.

Seguimos con Monster, un tema que se cuela en el último disco de Alan Walker, a puntito de conocerlo, con Emerson Flora nos presenta esto que se llama Monster.

El tema se llama Hachiko y se incluye en el disco Hipersensible de Marlon, otra de las canciones esperadas, otra historia que va a parar a ese nuevo trabajo, cuarto disco en 10 años, Marlon Hachiko.

Y ella se llama Lola Índigo. Este es el adelanto de su nuevo trabajo, un álbum esperadísimo, Tus Iniciales, con Lia Cali, con Keralt Laoz y con Salma. Así es, lo más nuevo de Lola Índigo.

0: Sin duda es uno de los grandes artistas de los últimos años. Desde sus sesiones de 2022 hemos seguido muy de cerca su pista. El Baifo es Quevedo.
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Y así, con este ritmo, nos adentramos en el sonido del grandísimo Bruno Mars, The Romantic, menudo disco 2026, repleto de historias que te harán vibrar como I Just Might. Bruno Mars.

Y este es un tema que va a parar a Catarsis, el nuevo EP de la artista ucraniana Ruslana. Esta canción, Casi Nada, está muy presente en el disco y es una de las mejores. Después de Las Guapas, No Morimos de Verdad, Ruslana nos deja Casi Nada.

Y aquí tenemos a este gran músico que se une al icono mundial también del dance, David Guetta, un tema original de Mike Posner, una nueva versión con otro de los grandes, I Went Back to Ibiza. Está llamado a ser uno de los grandes himnos para la época estival con Mike Posner.

una canción que reúne a dos grandes músicos, Luis Fonsi, el puertorriqueño, y también Fade, como no, Cambiaré, es lo que nos dejan, algo completamente diferente a todo lo que nos ha presentado el músico en los últimos tiempos, eso sí, vibrante interpretación y colaboración única con Fade, Cambiaré.

Es una de las grandes colaboraciones del momento y se llama Awake Tonight. Con Sia y con David Guetta, esto solo puede sonar a éxito, especialmente para la época estival. El holandés Afrojack está detrás de este magnífico proyecto que se llama Awake Tonight.

0: sido todo por hoy con los Super 20. Tú y yo hemos pasado un ratito en buena compañía con el mejor sonido, el más actual, solo lo que mejor suena y lo de mayor calidad. En este punto del dial, en esta sintonía, volvemos a escucharnos muy pronto. Gracias, como siempre, por acompañarnos aquí en los Super 20. Hasta luego.
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Es la 1 en punto de la madrugada. 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